espuela nazarena, la rodaja sonadora, va siguiendo recantora al compás de una chilena. Se hunden recias en la arena como si fueran espinas y van con sus puntas finas en firmes y toscos trazos, escribiendo en dos retazos: ¡Viva Chile y la Argentina!

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1: Y se va a sacar aquí.

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Bendito sea si recuerdas que mis orejas ya no oyen muy bien y que ya no lo oigo todo. Bendito seas si sabes que mis ojos ya no ven como antes. Si no te enojas porque dejé caer la taza más bonita o porque cuento lo mismo por enésima vez. Bendito seas si me tratas con ternura, si comprendes mis lágrimas silenciosas y si me dejas sentir que me quieres. 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

esta cajita está mi alma. Es tan grande y tan pequeña como una estrella en el firmamento. 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

0: El señor Leopoldo Federico, maestro de maestros.
1: Mi querido.
0: Un abrazo, querido.
2: Un abrazo, un abrazo.
0: Me alegro de verlo.
1: No sé lo que va a pasar con esto, porque yo la primera vez en 68 años que tengo de música que voy a tocar una chacarera.
0: ¡Qué maravilla!
1: Pero vos.
0: Yo sé de que va a salir bien.
1: Esperemos que sí.
0: Porque uno ama la vida, uno ama el arte, uno ama la música. Y doy por descontado que va a estar en armonía todo.

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0: reemplazado por Pachuquinos. Anunciamos la presencia del conjunto Pena y Olvido. Fenomenal actuación hoy aquí en Maripista. A partir de las 22:30 horas pasarán por la ventanilla, que será atendida por doña Ramona, como siempre, amablemente. Hoy.
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0: El silencio, ese arquitecto de esencialidad, me fue dictando unas coplas para el camino. 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
1: 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Bendito sea si recuerdas que mis orejas ya no oyen muy bien y que ya no lo oigo todo. Bendito seas si sabes que mis ojos ya no ven como antes. Si no te enojas porque dejé caer la taza más bonita o porque cuento lo mismo por enésima vez. 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Bendito seas si te quedas un rato más conmigo cuando oscurece por todas partes y cuando tomas mi mano un momento, cuando debo entrar sola en la noche de la muerte. 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
3: Hoy, 24 de julio, en la Iglesia Católica recordamos a un santo de origen español, franciscano, que estuvo evangelizando durante 20 años en nuestras tierras, en América Latina, en el norte de la Argentina. Se llama San Francisco Solano, el santo del violín. Así es apodado porque una de las técnicas para evangelizar, uno de los instrumentos que usaba para evangelizar era la música, el canto, el uso del violín. Y esto lo hacía en las diversas misiones, por ejemplo, aquí entre los indios, en donde le tocó predicar, evangelizar. San Francisco Solano nació en la región de Andalucía, en el sur de España, en el año 1549. Estudió para sacerdote dentro de la orden de los franciscanos o frailes menores. Él pidió ir al África a misionar, pero le fue negado ese pedido. Sin embargo, cuando el rey Felipe II envió misioneros desde España a América, debían encargarse de la misión en todo lo que es la región que va desde Lima hasta el norte de la Argentina, Tucumán y buena parte del norte de la Argentina. Allí tenían que misionar y bueno, por pedido del rey Felipe II vinieron algunos franciscanos. Olvidé decir que antes de llegar a América, estando en España, tuvo una labor destacable este santo en un momento en el que en España se desató una peste, el tifo negro, en donde muchas personas morían. Y San Francisco Solano, con otro compañero fraile llamado Buenaventura, se destacaron de manera heroica en esta atención a los apestados, a los contagiados. De hecho, el compañero murió, se contagió y murió de esa peste. Y San Francisco Solano también se contagió, casi muere, pero bueno, finalmente sobrevivió. Entonces, esto es también una cosa a destacar del santo de hoy, ¿no? Su caridad, su no tener miedo, no tener miedo al contagio, no tener miedo a la muerte. Ponerse al servicio de los enfermos, porque la caridad es lo más importante, ¿verdad? La obra de misericordia con aquel que necesita, aunque eso suponga algún riesgo, como por ejemplo, en ese caso, el contagio. Bien, ya sano y salvo, digamos, de la enfermedad, de la peste, viene aquí en misión, un viaje bastante complicado, en las cercanías de Panamá. El barco en el cual venía San Francisco Solano se rompió, se quebró en dos, y él tuvo que quedarse allí en las aguas durante 3 días con parte de la tripulación. Había en la misma algunos esclavos que venían, y lo que hizo San Francisco Solano fue aprovechar para hablarles de Dios, evangelizarlos durante el viaje y también durante ese naufragio, y bautizarlos allí mismo. Bueno, una vez que fueron rescatados, fue a Lima, y desde Lima empezó todo su recorrido hacia, digamos, el sur, lo que es el norte de la Argentina: Tucumán, Salta, Jujuy, La Rioja. En Jujuy es muy querido San Francisco Solano. Y todo esto lo hacía, todo este recorrido, a pie y con la mula. Se calcula que este hombre anduvo recorriendo a pie y a lomo de mula unos 3.000 kilómetros, evangelizando, llevando la palabra de Dios, llevando el evangelio a los indios, para lo cual tuvo que este santo estudiar los dialectos, algunos dialectos indígenas. Por ejemplo, hablaba muy bien el quechua y el aymará, para poder conectar con los indios y así evangelizarnos. Tenía un carisma respecto de no solamente la predicación. Las personas, cuando lo escuchaban, se convertían realmente, les tocaba el corazón. Era capaz este hombre de, con tal de convertir a las personas, entrar en cualquier lugar. No tenía respeto humano, no pensaba en el qué dirán, si me meto acá o si digo tal cosa. Por ejemplo, a veces se metía en medio de espectáculos indecentes, que nunca faltan, ¿no? Lugares de diversión indecentes, y irrumpía este hombre, se metía y cortaba el espectáculo y empezaba a predicar allí mismo, ¿no? La necesidad de la conversión. Pero digo, además del don de la palabra, este hombre tenía el don de la socialización, incluso en medio de las tribus más feroces. Había indios que eran muy violentos, muy guerreros. Había tribus feroces, ¿eh? No es que los indios eran todos tranquilitos, pacíficos, buenos. Había algunas tribus realmente violentas. Y San Francisco Solano lograba apaciguarlos, hacerles bajar, digamos, los grados de violencia, y lo hacía con su mansedumbre, con su simplicidad, con su hábito franciscano, con su palabra fuerte pero dulce, y con un crucifijo. Siempre llevaba un crucifijo además de la Biblia que siempre cargaba con él y del violín, ¿no? Y así, de esa manera simple, crucifijo en mano, lograba apaciguar los ánimos más hostiles, los temperamentos más violentos, especialmente entre los indios. Este santo que ya en vida hacía milagros, diversos milagros que se narran, ¿no?, en su vida, en su historia, en relación con los animales, por ejemplo, en un momento cuentan que estaba en una ciudad, había un toro muy violento que se había escapado del corral, que corría por las calles y no lo podían parar, rompiendo cosas con los cuernos, y bueno, San Francisco Solano se le acercó, empezó a acariciarlo y este toro quedó tranquilo y manso, ¿no? Y así otros milagros relacionados con animales, relacionados también con fenómenos climáticos, ambientales. En un momento estaba predicando, empezó un terremoto, se desató un terremoto, y el santo dijo que si no se convertían, si no se confesaban, iban a morir. Y las personas, aceptando la palabra del santo, un poco por miedo y un poco por fe, cuestión que le hicieron caso, y luego se calmó todo. Tenía el don de profecía este santo también, ¿no?, vaticinando cosas que iban a ocurrir o que podían ocurrir si las personas no cambiaban de vida, no se convertían. Bueno, y un santo que amó a los humildes, ¿no?, digamos, a los indios, a estos que estaban socialmente marginados en aquella época, y los evangelizó. San Francisco Solano es uno de los pioneros de la evangelización en América. De los primeros que llegaron a América fueron los franciscanos. Bueno, este hombre franciscano es uno de los pioneros, uno de los referentes en este gran trabajo, en esta gran misión que hizo España aquí en nuestras tierras, trayéndonos no solamente el idioma, la lengua, sino también la fe, que es lo más importante. A España le debemos la fe, nuestra fe católica. A España le debemos el amor a Jesús, el amor a la Virgen, el hecho de ser hijos de Dios. Este hombre que hoy se habla mucho de la inclusión, ¿no? Incluir. Bueno, este hombre realmente incluyó en el buen sentido, ¿no? Porque incluyó a los indios a la vida de la fe, aprendió el lenguaje de los indios. Esto sí que es un lenguaje inclusivo, ¿no? Es el verdadero lenguaje inclusivo, y no el que se pretende imponer ahora de modo ideológico. Este hombre que aprendió ese lenguaje, el de los indios, para incluir a los indígenas a una vida de fe, a una vida más social, más humana. Porque muchos de estos vivían de modo salvaje, ¿no? Bien, murió un día como hoy, del año 1610, este santo, el santo amigo de los indígenas, con quienes tenía una gran y hermosa relación, incluso como con los más los más violentos, ¿eh? Como dijimos. Este santo, amigo de los animales, amigo de la naturaleza, bueno, no por nada era franciscano, ¿no? También San Francisco de Asís era igual. Este santo que evangelizaba con la palabra, con su vida y también con la música, el santo del violín, dijimos. Este santo, bueno, le pedimos a este santo que nos enseñe a también nosotros evangelizar en nuestros ambientes, no tener miedo. Este santo no tenía miedo ni a la enfermedad, ni a la peste, ni al cansancio. 3.000 kilómetros, dijimos, ¿no?, recorriendo durante su estancia en América Latina durante 20 años. Bueno, que también nos enseñe a nosotros a no cansarnos en esta tarea que todos tenemos, la tarea de anunciar a Cristo, predicar el Evangelio. Les doy la bendición de Dios, que es Padre, Hijo y Espíritu Santo. Amén. San Francisco Solano ruega por nosotros.

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Buen fin de semana para todos. ¿Cómo les va? ¿Cómo andan? Bienvenidos a una nueva edición de Tiempo de lo Nuestro. Bienvenidos a esta propuesta radial con la cual nos acompañamos durante 2 horas cada fin de semana aquí en el aire de la radio. La radio que usted elige para disfrutar de cada momento, la radio que usted elige para disfrutar de cada instante, tanto de la semana como también en el fin de semana. Como siempre, como cada 7 días, estamos aquí para compartir un buen rato de radio con artistas, conjuntos, con agrupaciones que difunden nuestra música y que nosotros justamente estamos aquí para reproducirlos. Gracias a los directivos de la radio que nos permiten este rato todos los fines de semana. Gracias a ustedes, sobre todo, que nos permiten llegar a casa, al trabajo, a la ruta, al campo, donde quiera que estés en este momento escuchando Tiempo de lo Nuestro, propuesta radial que nace en FM Tiempo de la ciudad de Rojas y que se expande a lo largo y ancho de toda la República Argentina. Esto es Tiempo de lo Nuestro. Quien les habla, Matías Cardigni, como les decía, un agradecido de permitirnos llegar a cada lugar en donde en este momento esté encendida la emisora. ¡Arrancamos! Ponemos primera. Esto es Tiempo de lo Nuestro.

la posterior. ¡Añorita! ¡Atenta!

0: ¡Ay, no más!
1: La chacarera del rancho señor, claro que sí, claro sí fue.
2: Este es el bloque que denominamos Folclore de Ayer. Hoy, con la chacarereta santiagueña, comenzábamos con Chacarera del Rancho, lo que llega, el bailarín de los montes.
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0: mucha suma, señor.
1: Santiago del Estero es la provincia más antigua del país. Fue fundada en 1553. Allí nació la chacarerata santiagueña. Juan Carlos Gramajo, percusionista y director. Aurelio Gramajo, bombo, legüero y bailarín de los montes. Rodolfo Maldonado, palavecino, mandolín y guitarra. Walter Santillán, violín sachero, el violín del monte. Y Manuel Agüero, bandoneón de Atamisqui. Ellos son la chacarerata santiagueña, ahora con la Jota Cordobesa.

0: carnaval.
1: ¡Sí, señor!
2: La chacarerata santiagueña y el recuerdo de Juan Carlos Gramajo, que estuvo con el maestro Ariel Ramírez como percusionista durante 9 años en el país y también por el mundo, hasta conformar la chacarerata santiagueña. ¿Vamos con un clásico? Vamos con El Palito.

La segunda se baila con dos donosas y que sean buenas mozas. ¡Adentro!

0: En 1986, la Chacarerata santiagueña obtuvo el premio consagración del Festival Mayor de la República Argentina, como lo es Cosquín. El nombre de esta agrupación fue puesto por Vitillo Ábalos, de los hermanos Ábalos, quien dijo: si Bariloche tiene la camerata, Santiago del Estero debe tener la Chacarerata. Que la Chacarerata es una expresión de los Montes de Santiago, justamente. La Chacarerata santiagueña, escondido de la alabanza.
1: Escondido.

0: Bloque de folclore de ayer, la chacarerata santiagueña. Vamos con otro clásico, vamos con la 7 de abril.
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0: El recuerdo siempre vigente para este grupo folclórico que marcó toda una época dentro del folclore argentino. La Chacarerata Santiagueña cierra el bloque de folclore de ayer con Nostalgias Santiagueñas.
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2: 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Y que sea Nostalgias Santiagueñas.
1: ¡Bárbaro!

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años, qué maravilla, mis ahijados. Cuánta cultura, qué maravilla, la chacarerata santiagueña.

0: Gracias, queridos hermanos.
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2: Excelente manera de comenzar Tiempo de lo Nuestro, con el folclore de ayer, con la chacarerata santiagueña presente aquí en el aire de la radio. Tiempo de lo Nuestro, como en cada fin de semana nos hacemos compañía y como cada fin de semana también tenemos el espacio de los bailables, hoy junto a Carlitos Soforno.

Estos son los bailables que nos acompañan cada fin de semana en Tiempo de lo Nuestro. Hoy, Carlitos Forno, comenzábamos con Quitapenas, lo que llega un placer.

bajo el alero del rancho. Lo que llega para seguir disfrutando de estos clásicos de siempre. Este es el bloque de los bailables. Hoy, Carlitos Forno.

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4: Esto es el tiempo de lo nuestro y esta es la posibilidad de que nos permitimos cada fin de semana de disfrutar durante dos horas de nuestra música, de nuestra tradición, de poder contactarnos, de poder comunicarnos. Saben que siempre están habilitados. Todos los contactos, están habilitadas todas las líneas. Pueden enviarnos WhatsApp, mensaje de texto o audio al 2474-454551. 2474-454551. Nos envía el mensaje de texto o audio. Respondemos ahora o respondemos en algún momento de la semana. Pero siempre sepan que leemos y escuchamos todos los mensajes, lo que van pidiendo, algunos grupos, conjuntos, canciones, lo que vamos proponiendo justamente a través de las distintas líneas. En redes sociales siempre nos encuentran como Tiempo Rojas, en Facebook, en Twitter, en Instagram, allí pasen, le ponen me gusta, nos siguen y también nos podemos contactar a través de esa línea. Momento del humor, porque reír es salud. El humor presente en Tiempo de lo Nuestro.
5: Mire, le voy a conversar una cosa, porque es el año 2000, llegaron un día al pueblo de nosotros unos hombres de Buenos Aires, al pueblo, lo había mandado Don Tinelli. Parece que eran mecánicos, porque dice que iban a hacer un karting.
6: Un casting,
5: dice. Llegaron unos hombres allá. Yo fui a mirar porque quería saber cómo era la tele de atrás, ¿vio? Porque decía yo, ¿por qué caminarán así? Era que se lo había roto el televisor. Y conversábamos todo ahí, mientras, y se me vino uno de los hombres y me dijo que a él le causaba gracia como yo converso las cosas. Digo yo, bueno, seré gracioso. Me dice, yo le voy a llamar para que venga a Buenos Aires al programa de Don Tinelli. Digo yo, ¿qué me van a llamar? ¿Sí? ¿Me llamaron? Me mandaron un boleto para que me fuera para Buenos Aires de Mendoza en un avión. Digo yo, oh, y otro golpe más me voy a pegar, capaz.
6: ¿Cómo otro golpe?
5: Sí, porque yo me pegué un golpe cuando era chico porque estaba en el patio de la casa y venía un avión, bajito, ¿no?
6: Sí.
5: Digo, qué raro un avión bajito. Entonces yo lo miraba así, lo miraba. Mire, viera cómo me dolía por acá. Porque... No, son jodidos los golpes de avión. Oh. Que ese fue un avión que se cayó en el pueblo hace... ¿Se acuerda que se cayó?
6: Claro, sí, me acuerdo.
5: Uno de esos chiquitos que anda el hombre solo.
6: Ah,
5: el
6: sí.
5: Hombre se salvó. Porque cuando se rompe el coso, él agarró el salicrén y se tiró. Bien el hombre, ¿no?
6: El paracaídas.
5: Y bueno, y ahí dice paracaídas y torcedores y todo. Y corrimos los vecinos entre las viñas. Llegamos allá... En el pueblo siempre habían dos policías nomás, para que no se aburran. Estaba el Cirilo y el...
7: Poroto Mancilla estaba.
5: Ajá. Dice un hombre, ¿qué pasó? Dice uno de los muchachos, mire, este es el avioncito que es chiquitito. La puntita se enterró ahí. Mire, acá estamos meta pala nomás. Ya hemos sacado 16 cuerpos. Y hay más todavía. Y había caído en el cementerio, la veo. Que usted sabe que esos policías después tuvieron problemas porque hubo sospechas de corrupción en la policía del pueblo.
6: ¿Corrupción?
5: No, pero sospecha porque resulta que hubo un robo en el almacén del pueblo y los encapuchados habían dicho, arriba la mano, al primero que se mueva lo llevamos preso. Y da para pensar, porque...
6: Sí,
5: Y más cuando uno que es el ligero de acá.
6: ¿Usted es ligero?
5: Ah, no. Dijo el supositorio. Ah, no. Bueno, me fui para allá, para la terminal eso, y digo, me voy para Buenos Aires.
6: En el aeropuerto.
5: Sí. Lindo el avión, nuevito estaba, y menos mal que había un solcito ese día, porque parece que se llovía el avión. Entonces,
6: Cacho,
5: digo...
6: ¿Cómo se va a llover el avión?
5: Y si yo escuché ahí cuando dijeron, están esperando el piloto. Cuando un tipo es ligero no hay que explicarle. Bueno, me encinché, está ahí sentado y viene la muchacha, dice, buen día, ¿cómo le va? ¿Todo bien?
6: Sí.
5: Y ya lo empezamos a mover también. Yo no, en la primera vuelta que voy en estos cosas, yo lo he visto pasar allá por el patio, pero el chofer conoce bien el camino, ¿cierto?
6: El chofer.
5: Sí. Ay, lo fuimos nomás, ¿eh? Allá vamos, Buenos Aires. Y anda, re ligero esto. Oh. Los autos parecen hormigas. Dice, son hormigas, todavía no los vamos. Oh. Y agarró, ay, mi Padre nuestro que está en el cielo, ¿por qué no me dejaste cuando estaba en el suelo? Menos mal que allá arriba esos aparatos se quedan quietos. Nos encontramos volando a una altura de 9.700 metros. ¡Ay, la re... ¡Ay, si se cae el avión! ¿Qué me importa si no es mío el avión? Y vienen las muchachas por el medio con el carrito convidador. ¡Sírvase, sírvase! Señor, ¿quiere un sanguchito?
8: Sí.
5: ¿Con corteza o sin corteza? Póngamele un poquito para probarla.
6: No. ¿Cómo póngamele un poquito? ¿Cómo le...
5: Y si no sé qué es lo que es, ¿qué le voy a decir? Sí, yo soy un viejo cortesero, tráigame. Y si me trae una cosa que no me gusta, me la tengo que comer porque no se puede tirar, porque el vidrio mío le faltaba la manija. Bueno, me trajo un sándwich lindo, así. Estaba yo a medio atorado como gallina comiendo lana. Señor, ¿quiere una gaseosa? ¿Sabe qué es lo que me trajo?
6: ¿Qué le trajo?
5: Un tarro.
6: Latita.
5: ¿Eso es como la rodesia? No, mire acá, burrito. Mire, usted también, para que aprenda. Mire acá. Gaseosa. Con la de huevo.
6: Con la de huevo.
5: Hay una falta de ignorancia.
6: Una lata. Ahí está. Una lata.
5: Ahí. Del verbo tarro.
6: Claro.
5: No. Entonces, en el pueblo no se conocía porque no habían llegado para allá todavía las gaseosas en tarro. Entonces,
6: en lata.
5: En tarro de lata. Y ¿A dónde tiene el corcho? No, permítame. Y se fue la muchacha. Ya veo que agarramos un pozo y se me fue. ¿Cómo se toma esto? Doña, ¿vieron que las gaseosas ahora que se toma así con una bombillita? De esas no habían llegado tampoco para allá, no se conocía en el pueblo. Así que viene la muchacha con unos canutitos de eso y me dice, señor, ¿quiere una pajita? La verdad, no me animé, pero qué servicio que hay en los aviones.

0: Habré tenido 7, 8 añitos yo. Y un día llegó mi papá al rancho, había comprado una radio. Mire, la mirábamos de atrás por los agujeritos para ver que en el peticito que hablaba tan fuerte. Y en la noche decía a mi papá: vieja, apague ese radio y dormámoslo. Así esos locutores también se cuestan. Y en el día la ponía en la ventana, todo el día la radio en la ventana. Y la escuchamos. Un día escuchamos: vieja, qué lindo que canta don Alberto Castillo y qué lástima que se va la onda. Le estaban robando la radio. Y llegó la televisión al pueblo, llegó ahora.
1: ¡Ah, qué lindo!
0: ¿Qué?
1: Es linda la televisión, cacho.
0: No sé, porque nosotros en esa época no teníamos, porque antes en esa época eran muy caros los televisores. Y mi papá era peón. Y el papá de él, peón que el mío. En el pueblo había un solo televisor.
1: ¿Y dónde estaba?
2: Estaba, ¿se acuerda, Cacho? En el boliche del Negro Heredia.
0: Ajá, el boliche, donde van los hombres.
1: Ah.
0: Los niñitos no podíamos ni pasar por el boliche. Las señoras tampoco. Mi papá iba a jugar un truco, un ching chong, tomaban algo. Y él miraba ahí, después venía para la casa y a nosotros los contaba lo que había visto. Y nosotros lo imaginábamos. Y no teníamos luz eléctrica porque teníamos los candiles que eran con querosén y la mecha, ¿se acuerdan?
2: Claro, sí, me acuerdo.
0: Así que ahí estábamos la noche con mi mamá, jugábamos al pisapisuela, me dijo mi abuelo. Dice por ahí uno de los hermanitos: ay, parece que viniera el papi, porque estaban toreando los chocos de don Pereira cuando... Ah, el papi viene. Ajá, vamos a ver tele. Y mi papá llegaba y no entraba para el rancho porque se venía por el patio y por la ventana grande se asomaba. Quedaba en la ventana así y ahí lo contaba lo que había visto. Y él era el televisor. Pero no lo veíamos porque afuera estaba oscuro. Entonces mi mamá ponía un candil y ponía otro candil y quedaba mi papá encandilado. Buenas noches. Va a empezar el televisoreo. Vieja, ¿qué es lo que estás haciendo con la cola para arriba? No, viejo, que me han dicho que hay que ponerle contraste. Bueno, pero ponerle menos. Entonces mi papá estaba ahí en la ventana y ahí lo contaba lo que había visto todo seguidito, antes que se le olvide. Estaba en la ventana y como él era el televisor, mi papá, empezaba la televisión.

0: bueno. No, es que... Es que antes los cowboys tenían la voz gruesa.
1: Y sí, no va a ser semejante cowboy y dice... Ya te voy a jugar, papá, usted mete una piña en la hoja así... ¡Oh, my God! Y mi papá los pasaba las propagandas también.
0: Ah, también.
1: Qué lindo que son tus dientes, le dijo la luna al sol. Y el sol contestó sonriente, ja, ja, me lo limpio con odol. Y sacaba la boleadora a mi papá y decía, era para untar, era para untar, era para untar. Y terminaba la propaganda y seguía la televisión mi papá. Papá, papá, papá, papá, papá. Pillillo, pillillo. Profesor, este que perdimos la linterna, perdimos. Y en vez de un cordero los afanamos el pichillo.
2: ¡Cállate tanto!
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3: Compartir nuestra música, nuestra tradición, de poder compartir todo lo que a nuestras raíces se refiere, ¿no? El folclore de ayer, el folclore de hoy, los bailables, el recitado, el chamamé que se vendrá en un ratito, el humor y, por supuesto, el tango. Espacio que comenzamos a disfrutar desde este momento.

Él es Luis Cardey y este es el bloque del tango. Comenzábamos con Los Cosos de al lado, lo que llega, Trasnochando.

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1: Luis Cardey nació el 3 de julio de 1944, falleció el 18 de junio del año 2000. Nació en la ciudad autónoma de Buenos Aires. Aquí lo tenemos a Luis Cardey interpretando en el bloque del tango La novia ausente.

cantor intimista de fraseo porteño, delicado, fraseo que generaba un clima emotivo, que con su media voz sabía llegar al corazón de los oyentes. Luis Cardey, bloque del tango que concluye con De Puro Guapo.

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6: Los tangos, siempre partícipes en cada edición de Tiempo de lo Nuestro. Recuerden que nos podemos contactar, que nos podemos mantener comunicados, que nos pueden escribir, que nos pueden enviar mensaje de audio a través del WhatsApp 2474-454551. Siempre nos gusta que nos envíen también alguna imagen, alguna postal desde el lugar en donde en este momento se está escuchando Tiempo de lo Nuestro. 2474-454551 es el WhatsApp habilitado para mensaje de texto o también mensaje de audio o directamente en redes sociales. Pasan por Facebook, Twitter, Instagram. Allí le ponen me gusta, nos siguen. Siempre nos encuentran como Tiempo Rojas. Pueden publicar alguna imagen, alguna postal desde donde se está escuchando Tiempo de lo Nuestro. Contarnos qué les gustaría escuchar, qué les parece el programa. Bueno, lo que quieran. Siempre estamos dispuestos a compartir el momento también mediante las distintas líneas que disfrutamos. Momento del recitado. Momento de ese espacio en el cual nos relajamos, hacemos silencio y escuchamos.

0: Martín Gutiérrez, hoy presente en Tiempo de lo Nuestro. Mi querido y gran amigo.
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0: El recitado siempre presente en cada una de las ediciones de Tiempo de lo Nuestro, este espacio con el cual nos acompañamos como en cada jornada, como en cada fin de semana, aquí a través de la radio. Se viene el chamamé, pero antes quiero mandar algunos saludos, mencionar algunos de los amigos que siempre están allí presentes del otro lado, desde distintos puntos del país, haciéndonos llegar algún mensaje, algún saludo. El agradecimiento, el acompañamiento para la gente de Santa Anita en Entre Ríos, que siempre está allí presente del otro lado, para la gente de Mechita en la provincia de Buenos Aires, también el 9 de julio, un abrazo grande a Nélida y Rubén, que nos escribían en el transcurso de esta semana, para la gente de Río Tercero, allí en la provincia de Córdoba, para la gente de Maipú, San Andrés de Giles, presente, un abrazo grande para la señora Ramona, que nos contaba que siempre con su hermana disfrutan de este programa escuchándonos. Leones, allí también en la provincia de Córdoba, en Victoria, un saludo muy grande para la gente de Victoria, en la provincia de Entre Ríos, para la gente de Comodoro Rivadavia, que nos estaba escribiendo también durante la semana, las gracias por estar allí. Para la gente de Puerto Santa Cruz, de Pico Truncado, un abrazo muy grande también para la gente de Cerodino, que siempre nos hace saber su presencia del otro lado. La gente de San Nicolás, el abrazo grande para Miguel. Para la gente de Gualeguay, ¿sí? Las familias que nos escriben cada fin de semana contándonos que están allí mientras trabajan, mientras hacen las tareas habituales del fin de semana, con la radio prendida y justamente disfrutando de Tiempo de lo Nuestro. Tiempo de lo Nuestro, que ya se encamina para disfrutar del chamamé.

Este es el chamamé siempre vigente en tiempo de lo nuestro. Patrimonio cultural de la humanidad, el chamamé. Hoy, junto a los del monte, comenzamos con acordeón de dos hileras y lo que llega a los amigos de Concepción.

Este es el chamamé siempre vigente en tiempo de lo nuestro. Patrimonio cultural de la humanidad. El chamamé hoy junto a los del monte. Comenzamos con acordeón de dos hileras y lo que llega a los amigos de Concepción.

Los del Monte poniéndole su estilo a este bloque de chamamé. Vamos con dos, uno detrás de otro. Vamos con este enganchado, Puestero Lobizón y No Puedo Verte con Otro. Bloque del chamamé. Los del Monte.

Para el amigo Ángel Brite y su esposa, doña Reina, con mucho cariño de parte de los del Monte. Y en especial le saludamos a este hermano chamamecero, como es el amigo Sebastián Brite. En especial a todos sus compañeros del conjunto. Y un abrazo chamamecero

Ellos son los del Monte y aquí estamos acompañándonos, disfrutando de su música en tiempo de lo nuestro. Al santiagueño Julio Sánchez, los del Monte.

Ellos son los del Monte y este es el bloque del chamamé en tiempo de lo nuestro. A mi amigo Lalo Fernández, el chamamé, dejo presente en tiempo de lo nuestro con los del Monte.

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2: Y así poco a poco vamos llegando al final, como siempre, el espacio final es con el folclore de hoy para compartir todo lo que tienen, también los nuevos talentos, algunos ya consagrados, otros no tanto, pero que están mostrando justamente todo lo que hacen con nuestra música, con nuestra cultura. Recuerden, 2474-454551, nos pueden escribir ahora en cualquier momento de la semana, como ustedes lo prefieran. 2474-454551, se envía el mensaje de texto o audio, con alguna postal, alguna imagen contándonos justamente desde dónde están sintonizando la radio, desde dónde están escuchando la programación de FM Tiempo. En redes sociales, en Facebook, Twitter, Instagram, allí siempre nos encuentran como Tiempo Rojas, ¿sí? Siempre como Tiempo Rojas. Pasan, dejan mensaje, también los leemos, los escuchamos a través de esas líneas. Parte final de nuestro encuentro de hoy, lo que llega, el folclore de hoy. Hoy, junto a María Eugenia Díaz.
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Este es el bloque al que denominamos Folclore de Hoy. En muchas oportunidades, con artistas que ya están consagrados, otras que no. Hoy es el turno de María Eugenia Díaz. Bloque de Folclore de Hoy, que lo comenzábamos con El Tiempo de mi Niñez, lo que llega de Noche y Albahaca.

Cantautora nacida en Luis Sequillón, hija del legendario Coco Díaz. Aquí está presente en nuestro bloque de folclore de hoy. Ella es María Eugenia Díaz, quien interpreta Zamba de Anta.

María Eugenia Díaz, acompañándonos en el bloque de folclore de hoy, y hay tiempo para más. La hija de Coco Díaz e integrante junto a su hermano de Los Días Pasan Volando. María Eugenia Díaz, bloque de folclore de hoy que concluye con Solo un chamamé.

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1: Hasta aquí llegamos, esto fue todo por hoy. Muchas gracias por la compañía, gracias por estar. Gracias por estar allí del otro lado como siempre, permitiéndonos disfrutar de un buen rato de radio. 2 horas cada fin de semana aquí a través de esta frecuencia. Gracias por la compañía de siempre. Quien les habla, Matías Cardín, les agradece a ustedes por permitirnos llegar hacia donde están en este momento justamente, y a los directivos de la radio que nos ceden el aire durante 2 horas cada fin de semana, cosa realmente muy importante, primordial para poder llegar a donde están ustedes en este momento. Hasta aquí Tiempo de lo Nuestro, propuesta radial que nace en FM Tiempo de la ciudad de Rojas y que se expande a lo largo y ancho de toda la República Argentina. Muchas gracias por la compañía, gracias por estar. En 7 días nos reencontramos para hacer juntos otra edición de Tiempo de lo Nuestro.

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Buenas noches, Nación Chamamecera. ¿Cómo están? Espero que muy bien, terminando nuestro mes de julio. Y en estos días ya arrancamos con la caña con ruda, que es un evento para nosotros, para la gente del litoral, para la gente del chamamé. La caña con ruda es parte importante del año, ya que le marcamos a las enfermedades, a la peste, a todo eso, le marcamos la cancha. ¿Qué les parece? Vamos a empezar con Raulito Barbosa con Kilómetro 11, ¿le parece? Una hermosa versión de este tema de Coco Marola, que es nuestro himno, por eso casi siempre lo ponemos. Estuvimos justamente en la rural ayer, estuvimos el domingo pasado, y Kilómetro 11 fue una de las obras más festejadas, ¿eh? Evidentemente es una obra que ha llegado ya a la sabiduría popular. Bueno, escuchamos Kilómetro 11 y después les traigo a Úbeda Chávez, por ejemplo, entre otras cosas, María Ofelia. Para este primer bloque, mucha música.

Estamos escuchando Úbeda Chávez. Y primero escuchábamos Alma de Urunday y luego Mi pena y tu olvido. Ahora María Elena y En un poema.

Va, creo que Noemí es correntina, pero vive en el Chaco ahora, ¿eh? Así que después le vamos a preguntar bien, porque de última es lo menos importante. Muy buenos los dos discos, tanto el de María Eugenia Gallardo como el de Las Huaynas Porá. Ya pasamos a escucharlo.

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3: En la semana les habíamos prometido la presentación de dos discos, y para hacerlo entretenido vamos a ir escuchando de a dos. Primero, De vuelta al nido, de este disco hermoso que hizo María Eugenia Gallardo con la dirección de Sergio Tarnowski, y luego vamos a escuchar Jamás te vimos llorar, una obra que interpreta Las Guaynas por A, que conduce Noemí Maizares, quien es quien me envió este material y que estamos siempre en contacto, una gran acordeonista chequeña, y tocan muy bien realmente este grupo

Bueno, en esta segunda tandita escuchamos Destello de Amanecer por María Eugenia y Chaco por Las Guainas Porá. Continuamos ahora escuchando Litoralmente, que es una obra que le pertenece a Matías Galarza junto a Mateo Villalba. Y luego, una obra entrañable del Chaco, Carta de Seda y Flor, una obra extraordinaria de Marta Quiles y de Cito Segovia. Por Las Guainas Porá.

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0: Hola, ¿cómo está? Otro programita, otra semana que nos distanciamos, pero por ahí nomás, ¿no? Nos gusta encontrarnos, nos gusta hacer chamamé, nos gusta hacer música popular argentina, nos gusta enchamigarnos, porque esta música eleva el corazón, eleva el espíritu, nos hace mejores y nos mantiene en una alegría real, en una alegría sustentable, podemos decir, que tiene que ver con eso que venimos hablando en estos tiempos, que es el proyectarse, el trascenderse, el ir a mañana y tener algo de hoy para mañana. Por eso convocamos aquí a nuestros amigos, los músicos, los artistas populares, algunos de ellos muy conocidos, otros no tanto, pero todos en el mismo trabajo de sostener la cultura propia, en estos tiempos que está un poco difícil, ¿no? Sobre todo porque sabemos que el mensaje que tiene en este centro, en este núcleo de esta música, es muy importante para las generaciones venideras. Hay que dejar la semilla, alguien se va a ocupar. Porque así como nosotros no vamos a ver este árbol que estamos sembrando o esta semilla que estamos sembrando, también nosotros hemos disfrutado por muchos años de árboles que han sembrado otros que tampoco vieron su germinación. Así que es nuestra tarea esta siembra. Y hoy recibimos a un amigo, un caminador, un hombre que anda mucho, que hace buena música, que tiene un grupo extraordinario, muy exitoso, que está viniendo ahora de La Plata, haciendo un esfuerzo para llegarse acá, por eso nuestra gratitud y además tan servicial, tan gentil como siempre. Bienvenido, Humbert Argañarás.
1: Buenos días, muchas gracias. Agradecido por la invitación, gracias a toda la gente del canal y bueno, acá estamos. Muy contento de estar un rato compartiendo con vos este rato de música, de encuentro y lo más lindo, obviamente, nuestro chamamé, que está de por medio.
0: Che, viste que a la gente nuestra, algunos porque les gusta investigar, les gusta saber un poco más de los artistas, porque quiere saber también por qué tocas así, o por qué elegís ese repertorio, o por qué se visten así cuando tocan, etcétera, o por qué habla uno así. Y otros por chismosos, pero en general, son nuestra gente le gusta saber de la vida del artista. Vos naciste en Buenos Aires, naciste en Corrientes, ¿cómo es eso?
1: Nací en Buenos Aires, nací en Gregorio Laferrere,
0: En La Ferrera.
1: en La
0: Pero es como
1: Matanza.
0: haber nacido en el interior, ¿no? La Ferrera es chamamecera, ¿no? Y
1: Sí,
0: santiagueña también, tiene mucha chacarera también.
1: la verdad que sí, mucha raíz provinciana de esa gente que salió de su pago buscando por ahí un porvenir y se encontraron acá en Buenos Aires trabajando y de esa gente que buscaba encontrarse con gente como uno, y obviamente la bailanta es el punto de encuentro de los
0: Claro, porque
1: provincianos, de todos los lugares del interior. Y bueno, tengo raíces, obviamente, provincianas, de parte de mi mami, mercedeña,
0: mirá vos.
1: del Payubre, y de parte de mi papá, de Santiago del Estero. Departamento Figueroa, ahí cerquita de, capaz que seguramente muchos lo van a conocer, Paraje Bandera Bajada,
0: Claro.
1: bueno, por ahí cerquita. Y bueno, esa es la raíz madre de un santiagueño que, como muchos, amó y ama la música de Don Tránsito, por ejemplo, de los barrios, de Paquito Aranda, es lo que amaba, lo que se escuchaba en mi casa cuando yo era chico. Y bueno, esas son mis raíces.
0: Y teniendo como dos líneas así de crianza, los santiagueños y lo correntino, digamos, ¿por qué el volcarse por uno de los dos, como el chamamé? ¿Por qué te ganó el corazón?
1: Porque a mi padre santiagueño le ganó el corazón el chamamé.
0: Claro, era lo que siempre decimos, ¿no? Somos responsables de lo que les pasa a nuestros hijos por lo que se escucha en casa.
1: Exactamente.
0: Porque una forma de violencia también es prohibirle nuestra cultura a nuestros hijos, ¿no? Por eso hay que
1: Sí.
0: sembrar en los corazones buenas cosas, ¿no?
1: Sí, tal cual. En mi casa siempre se escuchó chamamé. Recuerdo de chico las cortinas de los programas, de qué sé yo, Villa Guillermina, que tenían algunos locutores, son temas y música y estilo de chamamé que toda la vida se escuchó en mi casa, y uno cuando va creciendo le va entrando la curiosidad de ir descubriendo, como habías dicho al principio, descubriendo quiénes son estos sonidos que tanto le gusta a mi papi y a mi mami también, y descubrir y mirá, y después a uno le llega la curiosidad también por los instrumentos. Primero fue el acordeón, dos hileras. Bueno, tuve la suerte de tener un profesor, Raúl Pogonza, un santiagueño que también fue la persona que me dio los primeros pasos. Ya de grande, no de grande, sino a los pocos meses, ya salté al acordeón tres hileras. Y ahí ya tuve otro
0: ¿Seguís
1: maestro.
0: ¿Seguís tocando eso?
1: Sí. Ahí ya tuve otro profesor.
0: ¿Qué estilo tocás en el acordeón?
1: Tradicional.
0: ¿Pero qué autores así o qué línea?
1: Y a mí me gusta mucho lo que es Roque González, Oscar Sánchez.
0: Claro.
1: Tilo Escobar,
0: Montenegro,
1: obviamente.
0: Montenegro, ¿no?
1: También. Tuve mucha influencia musical gracias a mi segundo profesor, a Andrés Carles, que fue quien me marcó el camino, digamos, en
0: qué
1: en
0: lindo
1: lo musical.
0: Estilo ese, ¿no? Qué lindo estilo el de Carles.
1: Sí, obviamente.
0: Y con el Negro Arias cuando estaban juntos, ¿no?
1: Me gusta mucho escuchar cada tanto cuando vamos de viaje, compartir con los chicos, con mis compañeros, la música de Úbeda Chávez cuando estaba.
0: Y ese Sánchez
1: Carles.
0: ¿No? Sánchez Carles también.
1: La verdad que.
0: Qué bueno nombrarlos, porque muchos de los que nos están escuchando por ahí no saben de qué estamos hablando, pero van a ir a Google, o van a ir a YouTube, o van a ir a la página del canal, y en algún lado van a encontrar ese material.
1: Tal
0: que
1: cual.
0: Es tan importante porque son nuestras raíces, somos nosotros, ¿no?
1: Sí, lo que yo veo como observación es que por ahí han pasado unos años de que nos ha dejado Oscar Sánchez. Pero hay una corriente, una juventud que abrazó ese estilo de música y le llamó la atención, curiosidad de escuchar su obra, y muchos siguen ese estilo.
0: Sí, hace poquito escuchaba a Juan y López tocando y decía, qué bien, porque está haciendo eso de Sánchez que no se escucha tanto por ahí en los medios, ¿no es cierto?
1: Exactamente.
0: Pero en las juntadas de amigos, entre los chamameceros, ese espíritu está más que vivo, ¿no?
1: Es lo que por ahí nos regala por ahí la tecnología, de saber que tenemos posibilidad de que un chamamecero comparta en YouTube, por ejemplo, la música de tal grupo, y capaz que nosotros nunca lo escuchamos, no tuvimos la suerte, y ahora sí lo podés compartir, y entre músicos también se comparten, escuchaste, mirá este tema, esta versión, nunca la escuchamos, y es lindo tener esa suerte ahora, quizás que no teníamos antes, porque
0: la tecnología permite, ¿no?
1: En nuestros, ponerle, en mi principio, en mis comienzos, era enganchar el tema en la radio y grabarlo si tenías un cassette virgen, y copiarlo y después rebobinar y escuchar, y no había mucho más que eso. Quizás los discos más antes, pero bueno, lo lindo es que tenemos mucho material como para navegar.
0: Y abrevar ahí, ¿no? Consumir eso. Bueno, nos está avisando Nico,
1: sí,
0: que es Ceneice también.
1: Como nosotros, como todos.
0: Nosotros.
1: Como la mitad más uno.
0: Como la mitad más uno. Nos está avisando que se termina el bloque, entonces nos está pidiendo que toquemos algo, porque a él le gusta mucho el chamamé también. Y vamos a disfrutarte, yo te voy a perseguir. Con
1: sí,
0: esta
1: señor.
0: Guitarra que me hizo Orellano, mira, estamos estrenando.
1: Hacer un gusto.

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0: Fue.

Qué bonito. Nos divertimos mucho tocando porque estamos repasando también formas de acompañar eso. Digamos que antes de que aparezca Antonio Nice en esta época más contemporánea del chamamé, cambió un poco el estilo, la forma.

0: acompañar. Antes se acompañaba más paraguayito, ¿no? Que era ese. Exacto. Tocábamos la primera parte. Y después se hizo más cuadradito. Y ahora se usa más, digamos.
1: Exactamente. Pero son distintos estilos. Y es la historia del chamamé, cómo fue mutando de pasito a pasito.
0: Este chamamé, por ejemplo, se presta más para eso otro, porque tiene esa cadencia más, ¿no? Más paisajística, tal vez, ¿no? Porque el virtuosismo acá en esto está en sentir y que el otro sienta, más que decir, mira cómo toco, sino mira cómo te toco el corazón, sería, ¿no?
1: Sí, bueno, es básicamente por ahí la esencia de lo que me motiva a mí la música, básicamente. Quizás por ahí por las personas con quien tuve la suerte de compartir en un pasado, a lo largo de lo que es mi carrera, digamos. El sentimiento es lo que priva sobre quizás el virtuosismo. Pero eso va mutando porque cuando uno es joven, cuando uno recién arranca, es como que se quiere llevar por delante el mundo y quiere quizás hacer millones de notas, melodías y arreglos, y a veces es como que le quitamos la esencia a la música. Y bueno, a lo largo, con la experiencia, uno va entendiendo de quizás lo sencillo es lo que llega.
0: Claro, cuando encontrás una síntesis, pero cuando es al revés es peor, digamos, ¿no? Cuando te va poniendo grande y te querés hacer el...
1: No. ¿No?
0: Y tirar sombrerito y cañito cuando ya no te dan la pierna. Yo creo que lo importante es que asumir, como también tenemos gente muy virtuosa que toca muy bien y es parte del género, nunca hay que perder de vista eso que decís vos, ¿no? La obra. Como tenemos grandes cantores que muestran su voz, pero no le entendés lo que están cantando. Por ahí a veces el artista tiene que resignar alguna cosita propia de su ego, de su vanidad, para que la obra llegue, ¿no? Porque hay cosas que son para cantar así sencillitas nomás.
1: Exactamente. Lo mismo, obviamente, en forma grupal. A veces es mejor quizás el silencio de los instrumentos para que el mensaje de la canción, de la letra, llegue más nítidamente y más clara.
0: Bueno, hablando de eso, justamente vamos al tema. Vos integrás un grupo, dirigís un grupo, es un conjunto que tiene un nombre extraordinario.
1: Porque, por eso mismo.
0: ¿No? Que es Sentimiento. Y es un estilo de cuarteto, digamos, ¿no? Que
1: exactamente.
0: Nosotros lo llamamos así, aunque a veces son cinco, porque a veces se le incorpora un bajo, pero es un bandoneón, un acordeón, dos guitarras, con arreglos para que los instrumentos, ustedes se encajan muy bien con el acordeonista, tocan así, como vamos a nombrar otros grupos también para que lo busquen. Busquen Sentimiento, pero también pueden buscar Chamameceros de Ley, pueden buscar el grupo Itatí. Son gente que toca así como hace Humbert con su grupo, que hay una sincronía, hay un entendimiento, a veces sin mirarse, que parece que fuera un solo instrumento. De preguntas y respuestas. Y después el dúo, ¿no es cierto? Típico dúo tradicionalista, digamos, que hacen terceras, sextas,
1: sí.
0: Esas cosas que digo, aparte ustedes hacen música muy romántica, ¿no?
1: Bueno, obviamente todo lo que decís es cierto. La música por ahí, los que no conocen por ahí el cuarteto tradicional, tiene muchos de esos complementos de instrumentos que es quizás lo lindo de la combinación de sonidos. Porque por ahí en bandoneón, cuando uno toca solo, obviamente la atención está presta en el instrumento, en el bandoneón, pero cuando es en cuarteto son distintos sonidos que se van cruzando, tienen algunas partes solo un instrumento, el bandoneón tiene su solo y es lindo. Cuando vos escuchás y ves el sentimiento que le ponen cada instrumento, y cada instrumento tiene su forma de llegar al público. También como la guitarra, cuando hay arreglos de guitarra, las voces por ahí se hacen algunas solistas o las voces en dúo, todo tiene su lucimiento y eso es lo lindo del grupo.
0: Claro, porque es una construcción muy difícil de lograr si uno no nació en una cuna de ese recibimiento natural, ¿no? De escuchar gente que arregla acordeones y bandoneones para cuarteto. es muy difícil en un conservatorio por ahí aprender eso. Se puede aprender la técnica, pero el armado hay que andar mucho entre la gente, mucho detrás de escenario, mucha juntada, mucha visita con mate y torta frita, ¿no? Mucha serenata para aprender eso. Bueno, se nos va este bloque, así que te vamos a pedir otro como para ir cerrando este momento.
1: ¿Cómo vas a hacer este tema de Jorge Balmaceda?
0: Ah, Jorge Balmaceda, gran bandoneonista que acompañó muchísimos años a Coqui Marola, uno de los bandoneonistas más impresionantes que tenemos, ¿no?
1: Sí, sí.
0: ¿Cómo se llama el tema?
1: Mi Ponchito.
0: Mi Ponchito, uno de los más conocidos seguramente de Jorge, ¿no?

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0: Un día como hoy, 24 de julio, se recuerda la aprobación del uso de la bandera azul y blanca. Fue en la sesión de 1816, donde el Congreso de Tucumán aprueba el uso de la bandera azul y blanca. Francisco Narciso Laprida, diputado presidente, Juan José Paso, diputado secretario, formalizan el acta de la utilización de la bandera azul y blanca.
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2: ¿Cómo la está pasando? ¿Bien? ¿Como nosotros? Qué cálido que es el bandoneón en las manos de un provinciano, hijo de provinciano, un provinciano de acá cerca de la capital. Pero la tierra es así, la tierra está en movimiento y nosotros somos tierra que anda. Porque a ninguno de nosotros que hacemos esto se nos ocurriría ir a otro país, por ejemplo, y tratar de hablar como ellos. Nosotros hablamos como somos. Y así tocamos como somos. Porque estamos orgullosos aparte de esta parte identitaria de nuestro ser. Llevamos el mate, llevamos nuestro chamamé, algún chipacuerito, nuestra Virgen de Itatí. Nosotros somos así. Es lo que somos. Aceptamos y estudiamos inglés y nos gusta ver todo lo importado también, para estar enterado. Pero ahora, a la hora de los bifes, nosotros nos afirmamos nuestras cosas. Somos gente de oración, de encuentro, de charla amena, del buen vino, del buen brindis, de mirarse a los ojos con los amigos y de compartir la música. Hace un rato mencionamos a un amigo, el que quiero nombrar como corresponde, que es Tito Barrios, el que conduce los destinos de los hijos de los

0: que quiero nombrar como corresponde, que es Tito Barrios, el que conduce los destinos de los hijos de los Barrios junto a Tomás, y que él es muy generoso con todos, pero tiene un especial afecto por vos. Siempre me habla de vos, cuando pueda darle una manito, me dice. Eso habla bien de los dos, de su generosidad y de vos, porque él también elige mucho con quién camina, ¿no es cierto?
1: Exactamente, bueno, obviamente agradecido siempre, de toda la vida, a la familia Barrios, pero sí en especial a Néstor, porque bueno, fue una de las personas que confió en mí para ocupar ese lugar, que es muy difícil, era muy difícil de ocupar, que era el ser el bandoneonista de los hermanos Barrios, nada más y nada menos. Y obviamente siempre estaré agradecido de por vida, por la confianza que ha depositado en mí. Hemos compartido muchas cosas también, junto a los hijos de los Barrios. Y bueno, obviamente, guardo un grato recuerdo de todos. Los veo cuando andan de gira y trato de compartir también con ellos. Porque obviamente el lazo nunca se pierde. Estamos en distintos lugares, porque yo estoy en Buenos Aires y ellos están en Corrientes, pero siempre estamos en contacto y el cariño siempre está, y lo tengo como un gran amigo de la vida y que me ha dado la música.
0: Del bandoneonista original del cuarteto de los hermanos Barrios, que eran como nuestros Beatles, ¿no es cierto?, pero nuestros Rolling Stones. ¿Qué podés decirnos de ese bandoneonista de los Barrios?
1: Como te iba contando hoy, uno cuando es chico empieza a querer descubrir de todo, escucha a distintos músicos. Hubo una etapa también que incorporé o decidí armar un grupo en base al bandoneón solo, como referencia, y encontré en Modesto Barrios quizás eso que me identifica, lo que estábamos hablando hoy. El sentimiento, la delicadeza para las melodías.
0: Qué melodista, ¿no? Modesto,
1: los fondos musicales. Sí. Los fondos musicales, a veces, cuando escuchás una canción, quizás de los hermanos Barrios, uno que por ahí es músico y es detallista, quizás, se pone a escuchar esas melodías que van de fondo, como quien dice.
0: Y facilitando todo, ¿no? Como llevándolo de la mano al cantor, ¿no? Acompañando con una consistencia y a la vez respetando eso que decíamos hace un rato, ¿no?
1: Sí.
0: Lo importante, y esto que decías vos, viene un fondo, un arreglo, que van haciendo un
1: juego.
0: Sí, pero a la vez tan respetuoso, de verdad.
1: Sí, y era un tema dentro de otro tema, básicamente.
0: ¿Tenés algún pedacito de algo de Modesto para tocarnos? Así, algo chiquitito,
1: algo que,
0: una referencia.
1: Que siempre me acompaña porque lo he adoptado. Es uno de los temas que más me gusta. Grito y vuelo del Chajá.

0: Qué hermoso. Andaba medio perdido al principio porque el si bemol erraron el bandoneón, pero fue compuesto en ese tono.
1: Sí, sí, señor.
0: ¿Sos de respetar las tonalidades originales cuando tocas cosas instrumentales?
1: Sí, sí. porque creo que la esencia vive en esa nota, en la nota que lo hizo el autor. Y uno trata de respetar siempre eso como, como parte principal de una interpretación, porque es lo que vamos a hacer. Sí. Interpretar una pieza, un tema de un autor que, bueno, lo hizo en tal nota.
0: Te escuchaba tocar eso y mientras tanto pensaba cómo el chamamé se hizo ecología en un tiempo en el que no se hablaba de calentamiento global y no se hablaba de plásticos que no se no se terminan de incorporar a la tierra luego de que pasa un tiempo, ¿no? Que no se denigran tanto como para formar parte de la tierra. Hablamos de las baterías, de los celulares, de las pilas, de todo, del litio, del agua que se pudre con el arsénico. Y nuestros músicos, con este tema dedicado al chajá, con esa cosa onomatopéyica, digamos, de imitar, ¿no? Como hay tantos otros, sí, como el toro, como
1: la calandria,
0: el guasuncho, ¿no? Hasta Antonio Tarragorro le hizo un tema a un protozoario, que es menos que una ameba, ¿no? Un unicelular. O sea, el chamamé no solo le ha cantado al amor y al paisaje, sino que también ha elevado estas cosas importantes para la humanidad, como... Bueno, chajá tiene una historia particular, hay una leyenda incluso alrededor de eso, pero poder mostrarlo en un instrumento así también abre más puertas para que genere curiosidad, ¿no?
1: Exactamente,
0: en
1: sí.
0: El que lo está escuchando.
1: Sí, bueno, la música es tan amplia, los instrumentos nos dan tantas posibilidades de lograr conexión, porque creo que... por ahí cuando uno va a una bailanta, por ahí el público, quizás sin querer va a buscar conectar con el lugar donde nació, por ahí los provincianos que viven acá en Buenos Aires. Y son sonidos que quizás lo identifican del lugar donde nació. El tero, por ejemplo, son temas...
0: Tal cual.
1: Temas que, obviamente, la historia y haberlo escuchado en su momento también seguramente hacen de que vuelvan a esos lugares.
0: Claro, porque por ejemplo el hombre ese que es ingrato con la madre, ¿no? Que se queda bailando en vez de comprar los remedios, no se convierte en un dragón, se convierte en un carán, que es un pájaro negro, triste, ¿no? Además, decíamos el chajá. Chajá tiene una característica extraordinaria que es cuando muere el macho o la hembra, al otro día muere su pareja y es tiene una sola pareja, ¿no es cierto? Una sola pareja. Tiene monogamia, un bicho interesantísimo, ¿no? Para analizar. Sí, bueno, así también le ha cantado a la flora, ¿no es cierto? Porque todas las leyendas que hay detrás de la hierba, del curupí, como el ñangapirí, ¿no es cierto? De la naranja, de todas esas cosas a las que le ha cantado el hombre del chamamé. Cuando pensás en componer alguna cosa así, ¿cómo es eso? ¿Se te viene? ¿Lo buscás? ¿Te transita algún tema así en especial? ¿Te golpea algo y después componés? ¿Cómo es?
1: Bueno, tuve la suerte de, en el primer disco de nuestro grupo, de Sentimiento, de componer varias de las canciones. Y obviamente son momentos de que uno transita en la vida, de escribir alguna canción por algún motivo que uno está viviendo.
0: Sí.
1: Creo que a mí me toca por ese lado. Son los distintos estados de ánimo que uno va transitando. Por ahí para hacer un tema, un tema en, instrumental, por ejemplo. Por ahí me salen temas alegres, por el estado de ánimo que puedo estar, entonces el tema transcurre en nota mayor, por ejemplo. Y por ahí la nostalgia lo invade a uno que...
0: Y vas al menor, ¿no?
1: Y voy al menor.
0: Entonces, el dolor, la tristeza... Porque entonces, vamos a aclarar, no, tono mayor, tono menor. tiene de por sí es una cosita de diferencia, pero no es lo mismo.
1: No.
0: Tanto es así, vamos a poner un ejemplo poco guaso, guarango, pero las marchas fúnebres están todas en menor.
1: Exactamente.
0: Y las canciones patria, los triunfos, los himnos, están todos en mayor. Porque son canciones para elevar el espíritu, para expresar alegría también, ¿no es cierto? ¿Y por dónde va más, por el menor o por el mayor?
1: En este momento, y por el menor.
0: Ajá.
1: Pero bueno, son distintas situaciones, ¿no? Que va viviendo uno.
0: Claro.
1: Pero bueno. Lo lindo es que lo podemos expresar con la música en el momento que podemos. También uno en esos momentos también le quiere dar alegría también porque
0: claro.
1: Tiene que
0: tratar. Bueno, pero ahora te vamos a pedir para cerrar este bloque uno en menor.
1: No, vamos a hacer, mira, este tema levanta el estado de ánimo.
0: Ah, bueno.
1: ¿Sí?
0: Bueno, haga lo que tenga ganas.
1: ¿Sabe por qué? Le voy a contar. Hace 3 meses, más o menos, partió mi papi de este mundo. Y bueno, quiero hacerle un homenaje.
0: Bueno, con este
1: tema,
0: hagámoslo.
1: Porque era uno de los temas preferidos de él.
0: Bien.
1: Y es uno de los que levanta. Bueno. Este tema se titula El Zaino.
0: Qué lindo.

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0: ¿Cómo se llama esto y de quién es?
1: Noemí Aída se titula este tema, un tema muy, muy lindo, una de las composiciones que está dentro de los clásicos del chamamé. Suelo hacerlo seguido. Dentro de otros grupos de temas que siempre son los que piden, así como el zaino, como estamos hablando hoy, que son temas entradores, la colonia, son temas importantes de nuestro... De nuestra historia chamamecera.
0: Vos sabés que tocaste el zaino antes, ¿no?
1: Sí.
0: Y el zaino, todo el mundo suponía que te dedicaba a un caballo, ¿no? Y en realidad te dedicaba a un bandoneón, que tenía el color medio de un zaino. Y la idea se la da Isaco, porque le dice, alcanzame el zaino, le dice Isaco, para tocar algo que le quería mostrar a Don Coco. Y a Coco le quedó pegado eso. Y entonces de ahí salió eso del nombre del bandoneón.
1: Mirá vos.
0: Bueno, ese quedó como el zaino. Y bueno, como hay cosas que tenemos nosotros, por ejemplo, el tauro.
1: Sí.
0: Vienen a inscribir el chamamé acá a Buenos Aires, le querían poner el toro. Y no le dejaron porque en Sadaic en esa época permitía un nombre nomás. Que un tema se llame así y después los demás tenían que cambiar el nombre. Obviamente no podías poner, qué sé yo, por decirte, el día que me quieras. Ya había uno. Después se abrió eso y va por nombre, tema y autor. Pero en ese momento vienen Antonio Niz con Roque González y se cruzan enfrente al bar de ahí y estaban ahí mirando qué iban a hacer con el tema, qué nombre le iban a poner, y hojeando el diario se encuentran con el horóscopo. Tauro. Es lo mismo que toro. Le pusieron el tauro, quedó inolvidable el tema. ¿Viste es esto de...?
1: Causalidades.
0: La magia que tiene nuestro género. Bueno, ¿qué estás haciendo de tu vida? ¿Qué estás tocando? ¿Qué estás, aparte del cuarteto, están grabando algo?
1: Estamos grabando, sí, lo nuevo de Sentimiento con los chicos, con Gabriel Vera en el acordeón, Matías Alegre la segunda voz, Axel Solís la primera voz. Son todos chicos jovencitos que, bueno, estamos en este camino de búsqueda y de compartir música, que es lo más lindo que tenemos, que nosotros que amamos la música, compartir. Y también, bueno, estoy, como quien dice, como decías hoy, tratando de forjar las nuevas generaciones, y también estamos dando clases de instrumentos, de acordeón, de bandoneón.
0: En La Plata.
1: En La Plata, y bueno, después de la pandemia, viste que hubo toda una apertura a lo que es virtual.
0: Y a través Zoom,
1: exactamente,
0: videollamadas, hacíamos, ensayábamos por WhatsApp,
1: o los videos que hacíamos con así cada uno
0: en su casa.
1: Exactamente. Bueno, gracias a Dios estamos trabajando mucho con el grupo, tenemos lindos proyectos a futuro, y bueno, y contento porque cada vez más gente y más chicos se vuelcan a los instrumentos, a nuestra música, de distintos estilos, no importa el género, el estilo, pero lo importante es que podemos dejar una semilla, como habías dicho,
0: sí,
1: al principio.
0: Tal vez sea una de las herramientas más importantes para formar a las personas, la música. Seguramente hay una frase que leí hace muchísimos años, dice, más tiza y menos balas, ¿no? Lo más probable que un chico que nació en una casa donde hay instrumentos, donde se escucha música, donde se habla de la poesía, tenga un futuro bastante más abierto y más promisorio que uno que se crió donde hay armas, ¿no?
1: Exactamente.
0: Y donde hay violencia y donde hay un maltrato, ¿no? Estamos en un mundo que ya de por sí está maltratado, entonces buscar eso que decís vos y la docencia y todo eso es sembrar un futuro mejor para nosotros. Bueno, y de los discos anteriores y que tuvieron las repercusiones del caso, digamos, ustedes tocan no solamente en Buenos Aires, sino que también van de gira al Chaco, a Corrientes.
1: Exactamente, sí, bueno, hemos estado en enero en la fiesta mayor del chamamé, en el Festival Nacional.
0: Sí, señor.
1: Hemos estado también, obviamente, por el norte, por Formosa, el Chaco, Corrientes, estuvimos en distintos lugares, también... Solemos ir seguido a Rosario, Santa Fe, que es una zona muy chamamecera.
0: Sí, señor.
1: Y bueno,
0: ¿y a Santiago vas a veces o no?
1: Y a Santiago hemos ido, tuvimos la suerte de ir con los hermanos Barrios después de muchos años, a un festival que es muy conocido por aquellos lados, el Festival del Quirquincho.
0: Sí, señor.
1: Y bueno, tuvimos la suerte de ir al pago porque fuimos a bandera bajada,
0: Ah,
1: exactamente.
0: mira.
1: De paso le mandamos un saludo a toda la familia, a
0: Está bien.
1: Regañarás.
0: Está muy bien. Bueno,
1: Y
0: se nos
1: sí.
0: va terminando el momento del bloque, así que te vamos a pedir un tema para despedirnos, el que tengas ganas. Y nosotros también le damos la gratitud a usted que toda la semana nos acompaña. Esperamos que este programa también le haya gustado, como todos los halagos que recibimos, tanto por mail, por WhatsApp, por todo. Gracias por todos esos halagos.
1: Muy bien. Vamos a despedirnos con este tema en sol mayor.

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0: Muchas gracias.
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0: Hola amigos, ¿qué tal? Muy buenas tardes. Si es que se le puede decir, ¿no? Porque está medio gris el día hoy, sábado 9 de abril del 2016. Bueno, esa es la fecha de hoy, pero el programa se repite el miércoles, ¿sabes? El jueves, perdón, a las 15 horas. Bueno, y aquí estamos con María Teresa Almeida. Mi nombre, como todos saben, es Antonio Cito. Y María Teresa, mi compañera de la radio y de la vida, nos va a saludar.
1: Bueno, buenas tardes, oyentes. Aquí andamos, ando yo, espero que hayan pasado linda esta semana, un poco lluviosa, pero bueno. Que bueno, como dice Antonio, acá estamos en Bien Argentina 96.9, en este programa que se llama Las Dos Orillas. Yo busco una llave que creo que la perdí. En eso estoy. Bueno, vamos a empezar con la música, Tom.
0: Sí, yo les quiero contar una breve anécdota familiar. Cada vez que Teresa hace el programa conmigo, y esto hace muchos años, siempre me insiste en que ponga mujeres.
1: Sí, señor.
0: O sea, me trata de machista, ¿se dan cuenta? Bueno, yo a veces pongo mujeres. Sí. Y ella hoy dice, vamos a empezar con una mujer. Anita Valiente.
1: Anita Valiente, una jovencita que va a cantar un tema.
0: De Anselmo Grau.
1: De Anselmo Grau, que es un poeta muy famoso que hubo en Uruguay. Pero bueno, hace años que ya no está.
0: Sí, yo lo alcancé a conocer, claro. Porque hacía un programa antes del programa de Numen Radio Fénix.
1: Sí.
0: Y sí, era una gran persona.
1: Y hay muchos temas de él que lo han grabado, y además hay disco de él también. Este poeta tenía un programa maravilloso en televisión en aquellos años 69, 70 y algo. Hermoso, se llamaba Esta tarde en lo de Anselmo. Entonces él lleva, como daba clases también, era profesor de guitarra, iba con sus chicos a tocar, así todos tocamos en ese programa, porque invitaba a otros. Precioso el programa, como me gustaba. Llegaba ese día, estábamos deseando que llegue la hora para ver Esta tarde en lo de Anselmo. Así que buenísimo, un señor muy educado, la verdad que estoy feliz de haberlo conocido. Bueno, entonces vamos a pasar Esperanza Cañera por Anita Valiente.

0: lindo tema que te has elegido, Teresa. Me encantó. Además, es una mujer que tiene una voz especial para el cantar folclórico.
1: Sí. ¿Mm? Ella grabó otro disco, parece, pero no lo encontré en las casas.
0: Bueno, te voy a leer, mira, salvando las distancias, el tipo de ritmo, el motivo de las canciones, de quién es algo así como el Gardel de Panamá, Rubén Blades. Este poema, llevado a la música por el propio Blades, se llama Desapariciones. Que alguien me diga si ha visto a mi esposo, preguntaba la doña. Se llama Ernesto X, tiene 40 años, trabaja de celador en un negocio de carros. Llevaba camisa oscura y pantalón claro. Salió anteanoche y no ha regresado. No sé qué pensar. Esto antes nunca me había pasado. Llevo 3 días buscando a mi hermana. Se llama Altagracia, igual que su abuela. Salió del trabajo para la escuela. Tenía puestos unos jeans y una camisa blanca. No ha sido el novio. El tipo está en su casa. No saben de ella en la policía ni en el hospital. ¿A dónde van los desaparecidos? Buscan el agua y en los matorrales. ¿Y por qué es que se desaparecen? Porque no somos todos iguales. ¿Y cuándo vuelve el desaparecido? Cada vez que los trae el pensamiento. ¿Cómo se le habla al desaparecido? Con la emoción apretando por dentro. Que alguien me diga si ha visto a mi hijo. Es estudiante de premedicina. Se llama Agustín, es un buen muchacho. A veces es terco cuando opina. Lo han detenido, no sé qué fuerza. Pantalón blanco, camisa a rayas. Pasó anteayer. Clara Quiñones se llama mi madre. Es un alma de Dios, no se mete con nadie. Y se la han llevado de testigo por un asunto que no es más que conmigo. Y fui a entregarme hoy por la tarde y ahora no saben quién la llevó del cuartel. Anoche escuché varias explosiones, tiros de escopeta y de revólveres. Carros acelerados, frenos, gritos, ecos de botas en la calle, toques de puerta, quejas por dioses, platos rotos, estaban dando la telenovela, por eso nadie miró para afuera. ¿A dónde van los desaparecidos? Buscan el agua y en los matorrales. ¿Y por qué es que se desaparecen? Porque no somos todos iguales. ¿Y cuándo vuelve el desaparecido? Cada vez que lo trae el pensamiento. ¿Cómo se le habla al desaparecido? Con la emoción apretando por dentro. Bueno, esto es de la época de las tiranías, ¿no? Tanto en Panamá como aquí en la Argentina, como en Venezuela. Bueno, ahora Rubén Blades se dedica a la política. Así que, ¿hay una llamadita? A ver. Saludos de Pepe. Que Tere no mandonee tanto. Un beso grande y los quiero mucho. Bien, Pepito, viejo nomás.
1: Pepe.
0: Pero ha visto.
1: Estás cavando tu propia fosa conmigo. Mira vos.
0: Bueno.
1: Manda un beso, Pepe, y a Eloísa, a vos y a tu familia.
0: A veces, casi nunca, falta Alfredo Zitarrosa en nuestro repertorio, ¿no?
1: Es que lo piden siempre.
0: Sí, siempre lo piden. Bueno, la canción y el poema.
1: Qué lindo.
0: Entonces, ahí va.

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0: Bueno, y aquí estamos de vuelta.
1: Qué linda esa canción, ¿eh?
0: Bueno, pero Zita Rosa es...
1: No tiene una canción que
0: sea algo
1: mal.
0: Extraordinario, ¿no? Yo creo que Estefaní, Doña Soledad, son los máximos exponentes, pero los demás temas no están muy lejos.
1: No, realmente. No, está Milonga para una niña que es...
0: También, preciosa.
1: Que él empezó a cantar, por eso lo empezamos a conocer.
0: Bueno, esto lo aprendió el Pepe Guerra en México.
1: No me digas.
0: Y lo cantó.
1: A ver.
0: Le puso música. Corrido de la Reforma Agraria.
1: Ah, sí.
0: Solicitando parcel, los años fueron pasando. Cárdenas daba tierra y Alemán la iba quitando. Luego fui caravanero, descalzo en la carretera, con cientos de compañeros solicitantes de tierra. Traigo chamarra de cuero y todavía uso guarache. Mi sombrero es de estepaque y mi cantar es de mariachi. Dicen que quieren matarme y les parece sencillo, pues que preparen la tropa que ayer mató a Jaramillo. Cuando invadí Latifundos me echaron los federales, y a punta de bayoneta me vaciaron los morrales. Mi madre me dijo entonces, ¿esta es la reforma agraria? Le contesté que no fuera antirrevolucionaria. Constitución mexicana, válgame tanta belleza, ya me cansé del gobierno que hoy paga por mi cabeza. Vuela, paloma viajera, ya sabes de qué se trata. Si he de morir, que me muera gritando, ¡viva Zapata!
1: Ajá. Está
0: bueno,
1: lindísimo.
0: Muy
1: lindo. ¿Vamos
0: linda,
1: a dar sí. los números de teléfono?
0: Vamos. El teléfono fijo, 431-316. El móvil, 1554-4332.
1: Bueno.
0: Bueno, y ahora seguimos con la música.
1: Sí. En blanco y negro. Con...
0: Sí, una canción, yo diría, folclórica tradicional del Uruguay, ¿no?
1: Y está...
0: Está escrita por nada menos que Néstor Feria,
1: sí.
0: Un gran poeta gauchesco.
1: Sí.
0: Bueno, la compartimos.

0: Bueno, aquí estamos otra vez. Teresa trajo un disco de Uruguay, del dúo Larvanoas Carrero, un dúo precioso. Ya te hice muchas veces el comentario de que Eduardo Larvanoas
1: es
0: un mago con la guitarra, la primera guitarra y la segunda voz. En cambio, Mario Carrero es justo al revés, es la segunda guitarra y la primera voz. Este tema lo hacen con Pepe Guerra y Walter Serrano Abella.
1: Walter Serrano Abella es un poeta, alguien que dice poemas, es de 33,
0: sí.
1: Y muy famoso en nuestro Uruguay.
0: También es algo historiador también.
1: Sí.
0: Bueno, ustedes saben que Pepe Guerra, cuando hay algún conjunto más o menos que ya haya grabado un disco y que valga la pena, él se ofrece a cantar con ellos, ¿no? Y cuando es invitado va. Y bueno, vaya si vale la pena el dúo Larvanoas Carrero.
1: Claro, amigo.
0: Entonces, bueno, vamos a escuchar Taba Cantao.
1: Ahí está.
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0: Bueno, y esto va para Pepe, que le gusta tanto, pero también va para mucha gente.
1: Bueno, escúchame.
0: Sí.
1: Llamó la mamá de Martín Taboada.
0: Ajá.
1: Le mandó muchos saludos para
0: Toñito. Muchas gracias.
1: Que dice Toñito. Y bueno, y yo también le agradezco que nos esté escuchando y que cuando dijimos Néstor Feria, ella conocía el nombre y conocía la mamá.
0: ¿Cómo
1: de
0: no?
1: Ella.
0: Conocí. Claro.
1: Así
0: claro.
1: Que bueno, le está escuchando, así que gracias.
0: Bueno, uno de Don Verídico.
1: A ver.
0: Por el tabaco y la yerba.
1: Pa.
0: Climático Vitrolo supo ser confianzudo hasta de más. Un hombre climático que usted en suponer lo invitaba a tomar asiento y él se acostaba en el catre y pedía que le armara el cigarro porque al estar horizontal, decía, le caía el polvillo del tabaco en los ojos. Para evitarle el polvillo al tabaco, lo mejor es la hoja de la morera en el paquete, le dijeron. Un hombre climático tan confianzudo que si usted en suponer lo invitaba con un mate, él tomaba y se guardaba la bombilla en el bolsillo del chaleco. Después le asomaba como si fuera una virome. Y si la usa con los agujeritos para arriba, la bombilla le luce como un micrófono y es la envidia donde caiga. Un hombre climático que si usted en suponer le presentaba a su señora mujer, esposa propia y documentada, él se le pedía prestada por un par de días con la palabra de honor de devolver en perfectas condiciones y puesta en la puerta de su casa sin cargo. Hasta que se casó con Peripecia Visita y a ella se le antojó tener un ropero porque el climático carecía. Había sido siempre un hombre de colgar un clavo en la pared, y lo más parecido a un ropero que había tenido era una fiambrera de tejido fino para colgar a ventilar las alpargatas y evitar la mosca. Como no era hombre de ropero, climático fue hasta el boliche El Resorte, y allí, después de aburrir con algunos comentarios sobre política, acaparó la atención con la cuestión del ropero. ¿Carece?, le preguntaron, y el hombre avergonzado, pero con tono de disculpa, dijo, me dejé estar. Fue la Dubija la que opinó, para dejarse estar conviene más el catre, porque el ropero es más para dejar la guitarra, un suponero, para esconderse en casos de suma peligrosidad, dijo la Dubija. Pero el que se le acercó fue el Tape Olmedo, mamado por unanimidad, y lo miró a las vistas, fue y le dice, un hombre sin ropero es como una discordancia sin fundamento. Hubo un silencio que por lo largo fue como dos silencios. Al rostro de climático se le apareció un aumento en el color de la vergüenza. Era la primera vez que le apreciaban algo y en el fondo le gustó. La cosa fue que después de destapar una damajuana de tinto, se resolvió salir a buscar ropero y fueron 14 en un carro y entraron a un rancho y sin golpear manos ni nada, cargaron el ropero y le llevaron el ropero a climático para que conformara el capricho de su mujer, que para eso están los amigos y los boliches, dijo alguien en un rincón. Para la medianoche se lo pusieron en la pieza a la mujer dormida, se volvieron a festejar al Resorte, y cuando climático regresó con el sol bajo pero allí, entró al rancho y vio salir a un vecino del ropero. Hubo que hacer mucho trámite para convencer a climático que el vecino ya venía desde antes en el bendito ropero. Entre mate y prosa, el otro arregló para mantenerles en el jardín y la huertita por el tabaco y la yerba. Resultó buena gente el hombre.
1: Mira.
0: Bueno, pasamos a la música del resto de América. Los Continentales del Perú. Este disco no lo traje nunca a la radio. El tema se llama Los Nenes de Ahora.

0: Bueno, aquí estamos de vuelta. Vos sabés, Teresa, que encontré un poema de Daniel Viglietti, no de Daniel Viglietti, un poema popular peruano, ¿no?
1: Sí.
0: Que musicalizó Daniel Viglietti, y yo no lo tengo.
1: A ver, ¿cómo se llama?
0: Se llama Que no encuentre ni el rocío. Yo realmente no lo tengo grabado en mi colección amplia de Daniel, ¿no? Dice así: Vicuña de los cerros, venado de los montes, decime si pasó por aquí la ingrata paloma, la paloma que olvidó a su amado. Vicuña de los cerros, taruca de los montes, venid a ver cómo lloran mis ojos. Así me dejó, con los ojos llorando, así me dejó con el corazón herido. Oh, que tenga sed en el camino, que no encuentre ni la escarcha en los pajonales, que no encuentre ni el rocío en las hierbas, que tenga sed en todos los caminos, la paloma que dejó su nido, la paloma que olvidó a su amado.
1: No lo conocía.
0: No, yo para nada, realmente. Bueno, seguimos adelante. Recién pasamos a los continentales del Perú. Ahora un conjunto argentino, poco conocido, Aguana, que se dedica a cantar no solamente el folclore de nuestro país, sino también del resto de América. Este canto mañanero, que en Uruguay lo grabó el dúo
1: Polimareño,
0: Washington Carrasco y María Cristina Fernández, se llama Canto Mañanero.

0: Bueno, después de escuchar esto tan lindo, vamos a hacer un poco de historia.
1: A ver.
0: El viaje de Gaboto.
1: Mira.
0: En la versión de los alumnos del maestro Firpo, ¿no? Gaboto fue un gran navegante entre los navegadores. El rey dijo que no lo iba a mandar a Gaboto y que iba a mandar a uno que supiera más que él, porque Gaboto era un pobre hombre que sabía navegar, nada más. En de mientras, Gaboto le pidió a España que le mandara más refuerzos porque estaban pasando hambre. A los indios no les interesaban las barras de oro y plata, les interesaban los espejitos. Los indios eran flor de ignorantes. Gaboto llegó a la desembocadura del río San Salvador y allí construyó un fortín, es decir, un fuerte. Más tarde reculó, es decir, atracó para atrás. Bueno, seguimos con la música porque se nos va a ir la hora. Del conjunto chileno Inti Illimani, creo que este es el último disco, ¿no? A ellos les pasó igual que a Quilapayún, los agarró el golpe de Pinochet estando en Europa, si no, no queda ni uno.
1: Sí.
0: Pero bueno, pasaron 17 años en Europa, los 17 años que duró la dictadura de Pinochet. Y bueno, entonces claro, aprendieron canciones de diversos países, ¿no? Claro. Entre ellas esta canción italiana que no hace falta que te traduzca el título, se llama Canzone del Pescatore.
1: Ah, mira.
0: Así que la compartimos.

0: Bueno, ya casi casi nos vamos, pero sí, aunque sea un pedacito, si hay tiempo, vamos a escuchar a un gran cancionista argentino, Gustavo Cuchi Leguizamón, en un disco que grabó en Europa. Entonces cada tema necesitaba una explicación previa para que entendiera el significado. Este se llama Chacarera de la Muerte.
1: El criollo salteño tal vez piensa que siendo la muerte un hecho tan universal, debe ser para el hombre un gran beneficio. Y la trata con mucha naturalidad la muerte. Se permite chancearla, hacerle chistes. César Carrizo, recopilador del Cancionero del Norte, tiene coplas en donde el criollo se refiere a la muerte y dice: cuando venga la muerte, no le he de poner asiento. Así no vuelve a venir y le sirve de escarmiento. Una de las últimas cosas que hicimos con Manuel Castilla fue esta chacarera de la muerte, donde en el estribillo dice Manuel: qué pena me da la muerte, ¿para qué se pondrá a venir? Uno la invita con vino, no tiene con quién dormir.

0: nos vamos yendo, Teresa.
1: Bueno, nos vamos
0: Espero
1: yendo.
0: Que a los amigos que nos escuchan siempre les haya gustado el programa. Que se va a repetir el próximo jueves a las 15 horas, en esta misma onda.
1: Bueno.
0: Nosotros nos vamos, les deseamos un fin de semana excelente. Y a todos los amigos, nuevamente muchas gracias.
1: Muchas gracias, Teresa. A todos los amigos, y será hasta la próxima semana.
2: Es la hora 13:54 minutos.
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4: ¿Sabía usted que el ajo es un excelente insecticida, bactericida, fungicida y repelente? Sirve para repeler pulgones, gorgojos y arañuelas. Tome 4 o 5 dientes de ajo bien picados, medio litro de alcohol fino, medio litro de agua. Déjelo reposar unos minutos, fíltrelo y guarde la preparación en la heladera. Después, mezcle una parte del producto con una parte igual de agua y pulverice las plantas y el suelo tantas veces como sea necesario. 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
0: ¡Se va la segunda!

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1: A ver pues, compadre Tito, si convida a doña Olga a bailar este gatito.
2: Me parece muy bien. ¡Vamos, meija!
1: ¡Vamos con la primera, entonces!

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0: Muchas gracias.
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3: Se va la primera.
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0: Carlos.
1: Hola, Casiana.
0: ¿Cómo estás?
1: Bien, tantos días sin verte.
0: La verdad, tantos días. Días que nos sirven en la distancia para bueno, juntar un poco de material para el programa y bueno, ir variando en la elección de los temas para llegar a los hogares a través de la radio, ¿no?
1: Y además, trabajando y paseando por nuestro país.
0: Paseando por nuestro país, cantando. Hola Andrés, ¿cómo estás? Andrés Lima, nuestro productor estrella.
1: Sí, sí, además maneja la consola ahí, hace maravillas con las cosas que nosotros decimos.
0: Sí, es meticuloso, es músico y bueno, y se toma muy en serio este trabajo como nosotros.
1: Vos sabés que yo te decía de pasear, creo que nosotros somos privilegiados.
0: Totalmente.
1: A los que se nos dio por cantar y que podamos vivir de esto. Entonces, yo cada vez que salgo de gira lo tomo como un paseo, porque voy a encontrarme con gente de mi país, con mis amigos de muchísimo tiempo en muchos lugares, y además ir a disfrutar de cantar, que es lo que uno ama, lo que uno quiere. Yo me considero un privilegiado de la vida por esto que me ha pasado a lo largo de estos tantos años que tengo.
0: Y uno en cada lugar, en cada pueblo o ciudad, tiene amigos que lo invitan, ¿no es cierto, Carlos? Lo invitan a comer, lo invitan a la casa de alguien a matear, tal vez antes del recital, al otro día, después del recital, y mientras uno está esperando para tomar el colectivo, el regreso, el avión, lo que sea, ¿no? Se da esa cosa donde uno puede verse con los poetas del lugar, con los artistas que cantan. En general la gente confluye para homenajear a ese cantor,
1: y
0: ¿no?
1: Que no quieren que te vayas. Y te no dice, quieren... Che, quédate un poco más. Sí, es una maravilla.
0: Como si uno tuviera que quedarse lunes, martes, miércoles. La verdad que da ganas.
1: Bueno, a veces lo hago.
0: Bien.
1: Me tomo el tiempo de decir, me voy el fin de semana entero. No tomo otra cosa y me quedo a disfrutar del paisaje, del lugar y de los amigos.
0: Espectacular.
1: Así que, bueno, vamos a comenzar este alegre. El programa hoy es alegre.
0: Bien.
1: Porque vamos a escuchar a Leandro Lobato.
0: Bien.
1: Interpretando la chacarera de José Gómez Basualdo, La Siempre Alegre.

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1: Hola amigos, ¿cómo están? Bienvenidos y vamos a compartir música de toda la Argentina. Vamos a pasear por un cancionero tan tremendamente profundo que es el de nuestra República. Y vamos a comenzar con una chacarera llamada La Humilde, de Julián Díaz, interpretada por los musiqueros del tiempo Ñaupa, que en su momento fueron Polo Jiménez, Atuto Mercausoria y El Payo Solá. Este conjunto había logrado reunir el Valle Salteño, el cielo de Catamarca y el eterno sol cordobés. Es que escucharemos el arte inconfundible de los musiqueros en esta chacarera, La Humilde.
2: Echen vino y prendan cuetes, dijo una vieja en Santiago. Me gusta la chacarera, la moda de mi pago. Y se va la primera ñañita.

Decía José Larralde, trate de ser llegador con palabras decidoras. Las cosas más entradoras son las que el pueblo comprende. Y sepa que no se vende la idea que se atesora.

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1: Hola amigos, ¿cómo están? Cassiana Torres, quien les habla, y Andrés Lima en los controles, edición y producción del programa. Vamos a empezar primero con este disco, que es un disco inédito del año 1988 y es de Los Nocheros de Anta, integrado por Miguel Ángel Reyes en arreglos, primera guitarra y voz, por Jorge Beren en guitarra, bajo eléctrico y voz, Carlos Otero en segunda guitarra y voz, Rolo Tomás en guitarra, percusión y voz, y Mario Arana en percusión y voz. Uno de los grupos más importantes de la década de 1960 al 80 fueron Los Nocheros de Anta. La agrupación dejó de presentarse allá por el año 82. Así que vamos a compartir dos temas, ¿te parece, Andrés? Charanda Negra, de Cerruti y Quilles.

Ahora vamos a escuchar, entonces, en el track 4, Mi Madre Canta, de Miguel Ángel Reyes y el gran poeta Margarido.

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1: Francisco Araujo, El Talar. Por los matas, mujer divina, chatrevuelta mozo o cualquier otra que encuentren. Abrazo, lindo el programa.

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1: Hola amigos, volvemos a encontrarnos con nuestros cuatro Juanes. Juan del Norte, Juan del Sur, Juan del Este, Juan del Oeste. Es decir, el pueblo de todas las regiones de nuestra patria. Ustedes ya los conocen y en este caso yo he querido hablar con Juan del Norte porque me interesó cuando Juan dice que trae sus alforjas, sus maletas repletas de maravillas y que dice, traigo sucesos del Pugio, de Coquena. ¿Quién es Coquena? De Pachamama, la nombramos mucho. Sucedidos del Huancar, cuentos de la Salamanca. ¿Qué me está diciendo? Ese Pugio, ¿quién es? ¿Quién es ese personaje que aparece en el Ojo de Agua? El Ojo de Agua, es decir, el manantial. Y que es fama que cuando el viajero se acerca al manantial, al Pugio, para que también se llama Pugio, al mismo Ojo de Agua, porque se sabe que está dentro ese ser paranatural, yo no le llamo sobrenatural, sino que está a la par de la naturaleza, ¿no es cierto? Pero que es una creación de la imaginación del ser humano. Entonces se dice que cuando el viajero sediento se acerca a tomar agua, aparece debajo del Pugio ese como un gran ojo e inmediatamente un chorro de agua le ciega los ojos, le inunda la cara al viajero y después se sume de nuevo en la tierra. Es un espíritu conservador del agua, es un espíritu de alguna manera tremendo, pero también ecologista. Todos estos mitos, todas estas leyendas, todas estas personificaciones de la naturaleza están relacionadas de alguna manera con conservar los recursos naturales. Estaba leyendo hace poco unas páginas de alguien, no de acá, sino de los desiertos africanos, que contaba que cuando por primera vez fue a una ciudad donde de la canilla salía agua y que la gente hacía correr esa agua de la canilla, él lloró. Lloró porque para poder encontrar agua tenía que caminar y correr a veces por la necesidad de la sed enormes extensiones hasta encontrar eso, lo que nosotros llamamos el ojo de agua, el Pugio, el manantial. Es por eso que el hombre del desierto tiene una veneración especial por todos los recursos que tienen que ver con la vegetación que conserva en sus raíces el agua y también que forma nubes y también que permite que en algunos momentos haya esa cosa tan inusual en la zona desértica que es la lluvia. Por eso nosotros a veces no le damos el sentido que tienen coplitas como esa que decía agua San Marcos, señor de los charcos, para mi triguito que está muy bonito, para mi cebada que está muy granada. En nuestra zona pampeana, donde generalmente tenemos lluvias tan oportunas y donde tenemos tanta agua en la tierra, a veces no valoramos lo que significa el agua. Bueno, el agua es uno de los elementos de Platón, ¿no es cierto? El agua, la tierra, el aire y el fuego. Y nuestras mitologías regionales tienen muy en cuenta todos esos elementos y los mantienen en su cosmovisión. Por eso es que en otro encuentro le vamos a volver a preguntar a uno de los Juanes qué nos puede decir de los otros elementos de la naturaleza.
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1: Atahualpa Yupanqui, usted sabe que estuvo mucho tiempo acá y decidió irse a Europa porque la cosa acá no estaba bien. Y allá estuvo galeando, y ya cuando vio que la cosa estaba realmente muy mal, decide volverse. Y ahí lo toca la varita mágica de Edith Piaf, que le dijo: no te puedes ir sin que Francia te escuche, sin que París te escuche. ¿Vos viste el afiche de esa presentación? Bueno, tiene el mismo tamaño de letra Edith Piaf y dice, y la guitarra de Atahualpa Yupanqui. En el mismo tamaño de letra, ella quiere.
2: Qué generosidad, ¿no?
1: No, esas cosas.
2: Dicen
1: eso,
2: que decía algo así como Edith Piaf presenta a Atahualpa Yupanqui.
1: Exactamente. Bueno, 1964 llega un conjunto a Cosquín, todos de smoking. Smoking negro, moñito negro, camisa blanca. Y empiezan con a capela todo, una sola guitarra. ¿Quiénes eran? Los Huancaguá. Una explosión en la plaza porque estaban acostumbrados a escuchar tres guitarras, bombo, y nada más. Y aparecen estos muchachos, y de ahí, Casiana, surge el premio Revelación en Cosquín, porque no existía. Porque no sabían, claro, no sabían dónde encasillarlo, porque no era conjunto tradicional, no era conjunto instrumental, no entraban en ningún lado. Entonces tuvieron que inventar el premio Revelación de Cosquín a los Huancaguá, porque fue tan impresionante. Cuando empiezan con ese gato, el guachito que vamos a escuchar ahora, la plaza vibraba.

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2: Nos vamos a ir con una cantora surera a escuchar la música de nuestra querida provincia de Buenos Aires. Ella es una cantora que abrazó el repertorio de la provincia de Buenos Aires y de la llanura pampeana desde muy temprana edad. Dueña de una voz exquisita que se mezcla con matices de dulzura, Lucía Cerezani ha logrado mantener a través de sus discos una huella inalterable y comprometida con el género. Así que podíamos decir que es una joven referente. De su CD Sentir Surero escucharemos el vals Y que si ya te vas, de Roberto Cambaré.

Decía José Larralde, trate de ser llegador con palabras decidoras. Las cosas más entradoras son las que el pueblo comprende. Y sepa que no se vende la idea que se atesora.

0: Desde comienzos de la conquista y población de nuestro territorio hasta los cambios vertiginosos del siglo XIX, la Argentina fue objeto de la curiosidad de científicos, artistas, aventureros, etc. Muchos de ellos, después de hacer su viaje, escribieron sus experiencias. John Robertson, a quien ya hemos leído, escribió bastante sobre las características de la sociedad porteña y de la sociedad montevideana. Dice, fue invitado a varias de estas reuniones vespertinas y encontré entretenimiento combinado de música, baile, café, naipes, risa y conversación. Mientras las jóvenes valsaban y hacían la corte en medio del salón, las mayores, sentadas en fila sobre lo que se llama el estrado, charlaban con todo el esprit y vivacidad de la juventud. El estrado es una parte del piso levantado en el testero del salón, cubierto con estera fina en verano y en el invierno con ricas y hermosas pieles. Los caballeros se agrupaban en distintas partes de la habitación. Unos jugaban a los naipes, otros hablaban y otros bromeaban con las damas, mientras los más jóvenes alternativamente se sentaban junto al piano, admiraban al cantor o bailaban en fantásticas puntas de pie con sus graciosísimas compañeras. Me parecía encantador cada figura, cada paso y pirueta. Todas las damas que vi en Montevideo valsaban y se movían en las intrincadas figuras de la contradanza con gracia inimitable, como resultado de una soltura y refinamiento naturales. Luego eran tan bondadosas para corregir las pequeñas faltas de español de los extranjeros sin reírse de ellos, que mostraban con el ejemplo al mismo tiempo buenos sentimientos y buenas maneras. No hay ninguna ceremonia en las tertulias. Una vez conseguida invitación en una casa, señor Don Juan, esta es su casa, por ejemplo, podía entrar y salir a toda hora del día. Así me proporcionaba oportunidad de admirar los atractivos personales, afluencia de palabra y soltura de maneras en las damas, mientras no podía menos de complacerme con la hospitalidad que de parte del otro sexo experimentaba en todas partes. La creía de todo sorprendente cuando consideraba que los ingleses eran sus enemigos y recientes vencedores. Era muy joven y ponía mucho empeño en hablar castellano y asimilar las costumbres del lugar. Encontré completamente trastornadas todas mis nociones preconcebidas sobre la gravedad y austeridad de los españoles. Creo que hemos formado opinión de ellos más por leyendas y romances del pasado que por observación real de su carácter actual. Hay mucho de urbanidad y bondad en ellos, con no escaso tinte de humor, y de ninguna manera puedo asentir que se distingan por aquella altanería tétrica y consiguiente reserva que se nos ha hecho creer que son sus cualidades instintivas. Lo único malo era la necesidad de volver a casa por calles estrechas infestadas de ratas voraces que a veces hacían frente a la gente.
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3: Un día como hoy, 24 de julio, se recuerda la aprobación del uso de la bandera azul y blanca. Fue en la sesión de 1816, donde el Congreso de Tucumán aprueba el uso de la bandera azul y blanca. Francisco Narciso Laprida, diputado presidente, Juan José Paso, diputado secretario, formalizan el acta de la utilización de la bandera azul y blanca.
4: Hoy, 24 de julio, en la Iglesia Católica recordamos a un santo de origen español, franciscano, que estuvo evangelizando durante 20 años en nuestras tierras, en América Latina, en el norte de la Argentina. Se llama San Francisco Solano, el santo del violín. Así es apodado porque una de las técnicas para evangelizar, uno de los instrumentos que usaba para evangelizar era la música, el canto, el uso del violín. Y esto lo hacía en las diversas misiones, por ejemplo, aquí entre los indios, en donde le tocó predicar, evangelizar. San Francisco Solano nació en la región de Andalucía, en el sur de España, en el año 1549. Estudió para sacerdote dentro de la orden de los franciscanos o frailes menores. Él pidió ir al África a misionar, pero le fue negado ese pedido. Sin embargo, cuando el rey Felipe II envió misioneros desde España a América, debían encargarse de la misión en todo lo que es la región que va desde Lima hasta el norte de la Argentina, Tucumán y buena parte del norte de la Argentina. Allí tenían que misionar y bueno, por pedido del rey Felipe II vinieron algunos franciscanos. Olvidé decir que antes de llegar a América, estando en España, tuvo una labor destacable este santo en un momento en el que en España se desató una peste, el tifo negro, en donde muchas personas morían. Y San Francisco Solano, con otro compañero fraile llamado Buenaventura, se destacaron de manera heroica en esta atención a los apestados, a los contagiados. De hecho, el compañero murió, se contagió y murió de esa peste. Y San Francisco Solano también se contagió, casi muere, pero bueno, finalmente sobrevivió. Entonces, esto es también una cosa a destacar del santo de hoy, ¿no? Su, su caridad, su no tener miedo al contagio, no tener miedo a la muerte, ponerse al servicio de los enfermos, porque la caridad es lo más importante, ¿verdad? La obra de misericordia con aquel que necesita, aunque eso suponga algún riesgo, como por ejemplo, en ese caso, el contagio. Bien, ya sano y salvo, digamos, de la enfermedad, de la peste, viene aquí en misión, un viaje bastante complicado, en las cercanías de Panamá. El barco en el cual venía San Francisco Solano se rompió, se quebró en dos, y él tuvo que quedarse allí en las aguas durante 3 días con parte de la tripulación. Había en la misma algunos esclavos que venían, y lo que hizo San Francisco Solano fue aprovechar para hablarles de Dios, evangelizarlos durante el viaje y también durante ese naufragio, y bautizarlos allí mismo. Bueno, una vez que fueron rescatados, fue a Lima, y desde Lima empezó todo su recorrido hacia, digamos, el sur, lo que es el norte de la Argentina, Tucumán, Salta, Jujuy, La Rioja. En Jujuy es muy querido San Francisco Solano. Y todo esto lo hacía, todo este recorrido, a pie y con la mula. Se calcula que este hombre anduvo recorriendo a pie y a lomo de mula unos 3.000 kilómetros, evangelizando, llevando la palabra de Dios, llevando el evangelio a los indios, para lo cual tuvo que este santo estudiar los dialectos, algunos dialectos indígenas. Por ejemplo, hablaba muy bien el quechua y el aymará, para poder conectar con los indios y así evangelizarnos. Tenía un carisma respecto de no solamente la predicación, las personas cuando lo escuchaban se convertían realmente, les tocaba el corazón. Era capaz este hombre de, con tal de convertir a las personas, entrar en cualquier lugar. No tenía respeto humano, no pensaba en el qué dirán, si me meto acá o si digo tal cosa. Por ejemplo, a veces se metía en medio de espectáculos indecentes, que nunca faltan, ¿no? Lugares de diversión indecentes, y irrumpía este hombre, se metía y cortaba el espectáculo y empezaba a predicar allí mismo, ¿no? La necesidad de la conversión. Pero digo, además del don de la palabra, este hombre tenía el don de la socialización, incluso en medio de las tribus más feroces. Había indios que eran muy violentos, muy guerreros. Había tribus feroces, ¿eh? No es que los indios eran todos tranquilitos, pacíficos, buenos. Había algunas tribus realmente violentas. Y San Francisco Solano lograba apaciguarlos, hacerles bajar, digamos, los grados de violencia, y lo hacía con su mansedumbre, con su simplicidad, con su hábito franciscano, con su palabra fuerte pero dulce, y con un crucifijo. Siempre llevaba un crucifijo, además de la Biblia, que siempre cargaba con él, y del violín, ¿no? Y así, de esa manera simple, crucifijo en mano, lograba apaciguar los ánimos más hostiles, los temperamentos más violentos, especialmente entre los indios. Este santo, que ya en vida hacía milagros, diversos milagros que se narran, ¿no?, en su vida, en su historia, en relación con los animales, por ejemplo, en un momento cuentan que estaba en una ciudad, había un toro muy violento que se había escapado del corral, que corría por las calles y no lo podían parar, rompiendo cosas con los cuernos. Y bueno, San Francisco Solano, además de la Biblia que siempre cargaba con él y del violín, ¿no? Y así, de esa manera simple, crucifijo en mano, lograba apaciguar los ánimos más hostiles, los temperamentos más violentos, especialmente entre los indios.

diversos milagros que se narran, ¿no?, en su vida, en su historia, en relación con los animales. Por ejemplo, en un momento cuentan que estaba en una ciudad, había un toro muy violento que se había escapado del corral, que corría por las calles y no lo podían parar, rompiendo cosas con los cuernos. Y bueno, San Francisco Solano se le acercó, empezó a acariciarlo y este toro quedó tranquilo y manso, ¿no? Y así otros milagros relacionados con animales, relacionados también con fenómenos climáticos, ambientales. En un momento estaba predicando, empezó un terremoto, se desató un terremoto, y el santo dijo que si no se convertían, si no se confesaban, iban a morir. Y las personas, bueno, aceptando la palabra del santo, un poco por miedo y un poco por fe, cuestión que le hicieron caso, y luego se calmó todo. Tenía el don de profecía este santo también, ¿no?, vaticinando cosas que iban a ocurrir o que podían ocurrir si las personas no cambiaban de vida, no se convertían. Bueno, y un santo que amó a los humildes, ¿no?, digamos, a los indios, a estos que estaban socialmente marginados en aquella época, y los evangelizó. San Francisco Solano es uno de los pioneros de la evangelización en América. De los primeros que llegaron a América fueron los franciscanos. Bueno, este hombre franciscano es uno de los pioneros, uno de los referentes en este gran trabajo, en esta gran misión que hizo España aquí en nuestras tierras, trayéndonos no solamente el idioma, la lengua, sino también la fe, que es lo más importante. A España le debemos la fe, nuestra fe católica. A España le debemos el amor a Jesús, el amor a la Virgen, el hecho de ser hijos de Dios. Este hombre que hoy se habla mucho de la inclusión, ¿no? Incluir. Bueno, este hombre realmente incluyó en el buen sentido, ¿no? Porque incluyó a los indios a la vida de la fe, aprendió el lenguaje de los indios. Esto sí que es un lenguaje inclusivo, ¿no? Es el verdadero lenguaje inclusivo, y no el que se pretende imponer ahora de modo ideológico. Este hombre que aprendió ese lenguaje, el de los indios, para incluir a los indígenas a una vida de fe, a una vida más social, más humana. Porque muchos de estos vivían de modo salvaje, ¿no? Bien, murió un día como hoy, del año 1610. Este santo, el santo amigo de los indígenas, con quienes tenía una gran y hermosa relación, incluso como con los más violentos, ¿eh?, como dijimos. Este santo, amigo de los animales, amigo de la naturaleza. Bueno, no por nada era franciscano, ¿no? También San Francisco de Asís era igual. Este santo que evangelizaba con la palabra, con su vida y también con la música, el santo del violín, dijimos. Este santo, bueno, le pedimos a este santo

0: nos enseña también nosotros evangelizar en nuestros ambientes, no tener miedo. Este santo no tenía miedo ni a la enfermedad, ni a la peste, ni al cansancio. 3.000 kilómetros, dijimos, ¿no?, recorriendo durante su estancia en América Latina durante 20 años. Bueno, que también nos enseñe a nosotros a no cansarnos en esta tarea que todos tenemos, la tarea de anunciar a Cristo, predicar el Evangelio. Les doy la bendición de Dios, que es Padre, Hijo y Espíritu Santo. Amén. San Francisco Solano ruega por nosotros.
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4: Día del Payador, 23 de julio.
5: 1884.
4: Montevideo, Uruguay. Se realiza una inolvidable payada entre el argentino Gabino Ezeiza y el oriental Juan de Nava.

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3: Hace poquito, este escenario los vio juntos, pero este festival los invita por primera vez con esta propuesta. Ellos son
4: Lisandro Aristimuño
3: y Rally Barrio Nuevo.
4: Hermano
3: Hormiga, fuerte el aplauso para recibirlos en esta noche.

0: Muchas gracias, buenas noches, Cosquín.
1: Bueno, esto es Hermano Hormiga. ¿Cómo está, Lisandro?
0: Súper. Está hermoso esto. Se ve increíble. Con la luna allá, todo. Mejor imposible.
1: Admiramos a muchos autores de la música argentina y del mundo. Hay uno en especial que admiramos por igual con Lisandro y que nos influenció muchísimo y lo queremos traer aquí a esta plaza sagrada, a pesar de que hace ya unos añitos que se fue de este mundo, que fue el queridísimo Raúl Carnota.
0: Gran aplauso para el maestro Raúl Carnota, por favor.

0: Carlota, querido Carlota. Bueno, enganchamos una chacada de Lisandro, ahí nomás. Y memoria.
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1: Muchas gracias. Bueno, hoy es un día especial por muchas razones. Hacía 5 años yo estaba cantando aquí en este festival y un día 26 creo que era, y mi madre se estaba yendo de este mundo de manera física, ¿no? Y quedándose acá de un montón de otras maneras. Hoy, justo que ya estamos en parte del 28, se cumplen 5 años de ese momento y por eso queremos cantar una y dos canciones seguidas en homenaje a mi viejita, que seguro que está presente en esta plaza, que es la Niña de los Andamios, ¿no? Mi querida Niña de los Andamios. Primero vamos a hacer una zamba del chango, dedicada a las madres presentes y a las que no están físicamente presentes, pero estarán por siempre acompañándonos. De mi madre.

Muchas gracias. Salud, mucha felicidad, mucha fuerza en las adversidades. Bueno, en fin. Muchas gracias por esta hermosa noche, que la estamos disfrutando y la vamos a disfrutar al máximo, porque falta mucho todavía para que termine este concierto. Una canción de cuna.

0: Grazie.
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1: Bienvenidos, bienvenidos amigos a nuestro Folclore con Estilo. Una vez más con ustedes. ¿Cómo le va, Héctor?
2: Un placer, Javier.
1: ¿Cómo anda usted?
2: Un gusto verlo.
1: Se está preparando para la jineteada, me imagino, ¿no?
2: Sí, sí, sí. El domingo vamos a estar, ¿no es cierto?
1: Por supuesto.
2: Con las cámaras de Folclore con Estilo.
1: Por primera vez vamos a ir con cámaras arriba a una jineteada. Bueno, ya hemos estado nosotros en San Justo, todo
2: eso,
1: hace muchos años. Pero esta, bueno, va a ser diferente porque, bueno,
2: ahí el amigo,
1: vamos a traer cosas para el programa.
2: Claro, el amigo Silva está preparando una hermosa fiesta.
1: Una hermosa fiesta.
2: En San Jaime de la Frontera.
1: San Jaime de la Frontera. Ahí vamos.
2: Me dijeron que iba a estar filmando usted desde el aire.
1: Sí, vamos a ver. No queremos decir nada, pero vamos a ver si podemos hacer cosas,
2: o sea que,
1: cosas extrañas.
2: Se bajó del caballo y...
1: Discúlpeme que le ocupé la mesa, ¿sabe?
2: No lo arrime mucho acá porque va a querer probar el tobiano.
1: Con esto se hace cerveza, para que sepa usted. Ahora después va a venir un amigo, Josecito Puga, va a venir y nos va a contar todo lo que se hace con esa...
2: Sí, porque veo un montón de cosas acá.
1: No, hay un... Bueno, mire, esto está transpirado de fresco Esto también está fresco. Bueno, ahí hay libros.
2: Esto está claro.
1: Porque hoy tenemos un cervecero artesanal.
2: Qué bueno.
1: De los buenos.
2: Qué bueno.
1: Muchos cerveceros.
2: Aparte, el clima, ¿cómo se presta para esto?
1: Haga frío, haga calor, la cerveza va.
2: Está transpirando.
1: Sí, está transpirando.
2: Por Dios, dentro de un rato dejo el mate.
1: Sí, vamos a tener que dejar el mate, me parece.
2: ¿Seguro?
1: De paso saludamos a los amigos de Bragado, de Verónica, el amigo de Melo.
2: De Melo, la República Oriental del Uruguay, a Andrés Diet.
1: Que nos recibe,
2: que
1: cada
2: nos recibe
1: semana,
2: también. Sí,
1: canal
2: señor.
1: De cable.
2: Y bueno, a toda la gente de Chile.
1: La gente de Chile. Están siempre, nuestro amigo querido del Bessi allí. Anda preguntando, ¿cuándo vamos a Colonia Suiza? Y bueno,
2: vamos a tener que ir.
1: Y bueno, y también vamos a tener por primera vez en Folclore con Estilo a un ventrílogo.
2: Claro.
1: Nuestro querido amigo Rodolfo.
2: A don Rodolfo, sí.
1: Y su muñeco Pepito. Tiene una estatua y todo allí en Salta. Bueno, hicimos justamente todo lo hicimos allí justamente en el parque
2: del
1: sur en Salta, donde estuvimos. Bueno, también vamos a tener a Mariana Cayón allí tocando su flauta, su
2: sí, he visto.
1: En la peña. Así que vamos a tener música salteña, artistas salteños.
2: He visto
1: y linda
2: cosita que trajo de allá y lo vi compartiendo con grandes artistas.
1: Grandes artistas, exactamente. Y hoy le vamos a amenizar todo con cerveza artesanal. ¿Qué le parece? Pero vamos a invitarlo
2: a un amigo, por favor, que nos explique un poquito.
1: Josecito Puga, José Puga, nuestro querido amigo.
2: ¿Qué tal? José, un gusto, un placer.
1: Bueno, cervecero.
2: Arrímese acá a la ranchada.
1: A la ranchada, como dice mi amigo.
2: Por favor.
3: Cálido.
1: Bueno, y hoy nos va a contar, porque acá hay un montón de cosas que por ahí parece extraña, parece no, pero nosotros queremos saber... algunas cositas que nos pueda contar sobre cómo se hace una cerveza artesanal.
2: Algo vamos a aprender, ¿no es cierto?
1: Sí,
2: claro.
1: Dale, vamos a probar más que
3: qué
1: nada.
3: Qué mejor, claro, que explicarlo probándolo.
1: Exactamente. Así que
2: vamos a sentarnos y sentarnos tranquilo, claro.
1: De paso, mantenemos un rato más, después
2: por supuesto.
1: Que hacemos.
2: Vamos.
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1: Bueno, amigo, ahí está. Ahora nos acomodamos ya con el cervecero amigo. Y bueno, que ahí ha traído... Hay que tener cuidado con el caballo.
2: Guarda con el caballo, José, porque acá en cualquier momento el tobiano se va a arrimar.
3: La cebada lo está enloqueciendo. Se siente el aroma ya.
1: Se siente el aroma. Cervecero artesanal, entrerriano. ¿Desde cuándo?
3: Santafesino y radicado en
1: Entre Ríos. El otro día vino un santafesino que era entrerriano. Ahora viene un santafesino.
2: ¿Un artista? ¿De qué parte de Santa Fe?
3: De Capital.
2: Ah, Capital.
3: Hace 20 y pico de años que estoy acá, ya digo Burigo, Yete,
2: Churrasquera. Pero por supuesto, olvidaste.
3: Tengo mi familia, mis hijos.
1: ¿Y lo de cervecero, cuándo arranca eso?
3: ¿Cervecero?
1: ¿Viene del lado entrerriano o del lado santafesino?
3: Viene de una...
1: Bueno, el santafesino es de...
3: Una historia... Se puede decir triste o no, pero bueno, mi viejo hacía con un amigo en Rincón, en Colastiné. Y yo iba a ir a aprender con ellos, nunca se me dio la oportunidad, después se me fue.
1: Mirá vos, ¿y de qué año estás hablando?
3: 2015 falleció mi papá con una enfermedad.
1: Y
3: me quedó esa pica dando vueltas, qué quería hacer. Me puse a ver, investigar. No sabía nada del mundo de la cerveza, estaba exento. La única, todo el chop que tomaba en Santa Fe cuando era chico, digamos. El porrón, el liso. Y bueno, y unos amigos también se le dio por probar, que vos lo conocés, a Paolo, creo, un amigo nuestro. Y él fue a hacer un curso a Buenos Aires y yo le dije, bueno, vamos a investigar. Me puse a leer, a ver videos y juntos compramos un kit básico digamos, porque me quedaba esa pica de querer hacer cerveza y bueno, y empecé el 2017, fueron las primeras cocciones.
1: Mirá vos.
3: O sea que
1: Qué
3: estaríamos
1: bueno.
3: unos añitos ya
1: Ahí está.
3: de prueba.
1: Y bueno, después ya ahora ya tiene su marca propia, todo ya, ¿no?
3: Sí, hoy tengo marca propia como consumo personal, por ponerle una identidad, que es Bobber, que es como el nombre de estilo de moto americana, digamos, las motos Bobber, porque justamente estaba restaurando una moto que era mi papá, una chilera Macho 200,
1: Mira vos, qué
3: que
1: bueno.
3: la hice íntegra y la hice estilo Bobber, le bajé un poco la suspensión atrás, le ensanché el guardabarro, todo a mano en mi casa en la pandemia, como soy docente, ¿viste? Tenía que hacer.
1: Claro.
3: Estaba encerrado, me fui a trabajar al fondo y de ahí se me ocurrió ponerle Bobber a la cerveza y le quedó Bobber,
1: Le quedó.
3: con dos B, digamos, sería Bob Beer, parece como que es la cerveza de Bob.
1: Claro,
3: Algún día
1: claro.
3: capaz que le cambio el logo, no, no sé, no lo tengo como marca ahora, tengo
1: Claro.
3: Instagram, todo, digamos, pero
1: Claro.
3: no. Por ahora la disfruto con amigos, la mando a concursos, estamos en parte del movimiento, somos cerveceros, digamos, que es a
1: Claro.
3: nivel nacional, y cerveceros
1: Bueno,
3: de
1: ya ha
3: Entre
1: tenido
3: Ríos, que es
1: algunos
3: el de
1: premios
3: acá.
1: acá, José. Sí, sí,
3: Ha tenido
1: sí.
3: algunos premios
1: Y lo hemos
3: internacionales y
1: visto en
3: nacionales, así
1: diferentes
3: que.
1: lugares poniendo también acá,
3: Exactamente.
1: así que,
3: Sí.
1: ¿no es cierto?
3: Después tenemos
1: Dentro.
3: emprendimientos relacionados, digamos, rubro, barras con tragos, trabajo en un bar también, que le hice toda la parte de equipamiento cervecero.
1: Qué bueno,
3: Ahora,
1: ¿eh? Por ejemplo, acá estamos
3: hablemos de esto, que es
1: viendo.
3: para lo que vinimos.
1: Claro.
3: Estamos viendo la malta acá. Esto es la malta,
1: Ah,
3: un gris de
1: claro.
3: malta, digamos, un variado que sería la malta base, que es la que se usa de soporte de todo lo que
1: Ajá.
3: se viene a hacer la cerveza. Acá tiene una malta tostada y una malta caramelo. Van variando, se le puede colocar avena, hay marcas de cervezas industriales, por ejemplo, que le colocan arroz en un porcentaje para hacerla
1: ¿Por
3: más
1: qué le llaman malta
3: liviana.
1: base?
3: Malta base es la malta que nos da el soporte, la que le da el sabor a la cerveza,
1: Ajá.
3: el cuerpo, todo, y
1: Claro.
3: es la principal, digamos, en toda cerveza, es la que predomina. Tenés dos tipos de malta base, malta pale, malta pilsen,
1: La
3: son
1: famosa Pilsen.
3: la famosa pilsen, es el estilo, hasta el estilo que se
1: Al
3: llama
1: estilo
3: pilsen,
1: Pilsen,
3: digamos.
1: claro. ¿Y el
3: Sale de esa
1: resto
3: malta.
1: qué? ¿Como un condimento,
3: Y las
1: digamos?
3: especiales, esas se llaman maltas especiales, son maltas de distinto caramelizado, por ejemplo esta, una malta tostada, con esa combinación uno le
1: Una
3: va dando
1: combinación.
3: el estilo a la cerveza,
1: Qué
3: digamos. Si quiere
1: bueno.
3: hacer una cerveza roja, le va a poner un poco de malta caramelo, malta tostada para que le dé el color oscuro, así, digamos. Por
1: Claro,
3: ejemplo, hoy
1: claro.
3: traje una Porter, una cerveza negra inglesa, y una Weizen, que es una cerveza de estilo alemán, tiene 60% de trigo.
1: De trigo.
3: Así
1: Mirá
3: que una
1: vos.
3: cerveza sedosa, con cuerpo, tiene un característico aroma clavo olor a banana.
1: Qué bueno.
3: Y
1: Eso
3: la
1: es lo que
3: malta base es
1: tiene
3: lo que da el
1: esto,
3: soporte,
1: ¿no?
3: exactamente. Y todo lo otro es
1: Ah.
3: uno va combinando el lúpulo y las maltas y va encasillando las cervezas en
1: Sí.
3: un estilo, que hay una guía para eso.
1: Ahora porque lo he probado y uno puede dar fe de esto, ¿no? En lo personal, por lo menos. Hay una diferencia tremenda en la artesanal y en la que uno puede comprar, ¿no? Sí, Porque lo que vos probás el
3: con lo
1: sabor es
3: artesanal,
1: totalmente, el
3: totalmente.
1: sabor es totalmente
3: Por
1: distinto. No lo probás en
3: eso.
1: ningún lado, ¿no?
3: Po
1: Es un mundo aparte. Hay gente que
3: ¿No?
1: no le gusta, hay gente que sí,
3: Bueno, pero
1: pero
3: hay un millón de
1: sí, pero el variedades.
3: sabor para mí es muy diferente, se
1: Tremendo,
3: siente mucho.
1: tremendo,
3: No,
1: tremendo.
3: totalmente, que
1: Se
3: la
1: siente
3: pude
1: mucho.
3: probar y luchamos también, como te digo, de Somos Cerveceros, la
1: Sí.
3: cervecera Entre Ríos, para romper el mito o el viejo mito de no me gusta la cerveza artesanal,
1: Ajá.
3: porque hay muy buenas cervezas en Entre
1: Pero
3: Ríos,
1: claro.
3: hay cervezas muy bien hechas y lo principal, y que por largo es artesanal, es que no tiene
1: No,
3: nada
1: no,
3: agregado, salvo malta,
1: claro.
3: que es lo que
1: No
3: estamos
1: tiene
3: viendo acá.
1: conservantes.
3: Nada, nada de conservantes. Tenemos el malta, agua y lúpulo. Y después
1: Incluso
3: la levadura que
1: creo,
3: se
1: no sé
3: utiliza para
1: si en tu
3: fermentar.
1: caso la gasificación también puede ser natural, ¿no?
3: La Weizen, por ejemplo, esa yo la iba a hacer por cuestión de tiempo, no lo hice, pero hay una ley que se llama Ley de Pureza Alemana,
1: Ajá.
3: que utilizan solamente malta, lúpulo y agua, y no usan otro ingrediente. La levadura también, digamos, para fermentarla. Y
1: Ajá.
3: después usan mosto de la cocción, digamos, de cuando le sacaron los azúcares al grano.
1: Ah.
3: Guardan un poco de mosto, un porcentaje, un 10% aproximadamente, y eso
1: Y
3: después se
1: que
3: lo
1: tiene azúcar,
3: agregan,
1: digamos, para llevarle
3: que tiene el azúcar y eso realimenta la levadura y así carbonata la
1: por lo va
3: cerveza.
1: acá el gas,
3: Y no
1: qué.
3: le insertan gas
1: Totalmente
3: artificialmente, ni nada,
1: natural.
3: todo natural.
1: Qué bueno. Bueno, eso ya viene de los
3: Bueno,
1: monjes benedictinos,
3: calculo.
1: fueron uno
3: Sí,
1: de los primeros que
3: nosotros, por
1: empezaron a
3: ejemplo, para
1: hacer.
3: apurar los procesos, lo que hacemos es ponerle CO2 en un barril,
1: Claro.
3: digamos, carbonatamos la cerveza,
1: Exacto,
3: que
1: exacto.
3: también te termina dando un final más limpio. Para mí, realza mucho más lo que son los sabores y aromas de la cerveza que carbonatando con algunos azúcares o pastillas, otras cosas que vienen, que también son todos válidos, digamos.
1: Claro.
3: No, no
1: Ahí
3: deja de ser artesanal por tener eso, digamos.
1: está. Bueno, le propongo algo.
2: Sí.
1: Vamos a escuchar un poquito a Mariana Cayón y seguimos charlando acá de
2: Viene
1: la.
2: justo.
1: Justito
2: Por
3: para
1: el
3: que.
1: clima, digo yo,
3: Por
1: ¿no?
3: el clima.
1: Música, cerveza.
3: Música, cerveza.
1: Y ahí está,
2: Lo
1: escuchamos.
2: vemos enseguida,
1: Ahí
2: ¿eh?
1: estamos.

0: Bueno, qué lindo, Mariana Cayón, una flauta tremenda, allí
1: Sí,
0: salteña
1: espectacular,
0: ella,
1: espectacular.
0: espectacular. Bueno, en el Museo del Instrumento, ahí en Salta, donde anduvimos nosotros, estuvimos
1: Que es
0: haciendo note y.
1: parte de nuestra cultura
0: En
1: argentina, ¿no?
0: serio, es una cosa muy linda.
1: Una cosa,
0: Y esto también es parte de nuestra
1: por
0: cultura.
1: supuesto.
0: Bueno, y has traído algunos libros, José, ahí, a ver.
2: Sí,
0: No
2: trajimos
0: veo muy bien,
2: algunos.
0: pero acá, permiso, lo voy a levantar acá para que la gente pueda verlo. Dice lúpulo ahí. No sé qué es el lúpulo.
2: El lúpulo, que acá se ve la imagen de esa plantita verde que solemos ver en todos los bares cerveceros,
1: Ajá.
2: que parece, he visto lugares donde lo representan como un alcaucil, digamos, pero
1: Sí.
2: es esa plantita que se ve, es la planta que le da sabor, amargor y aroma a la cerveza.
0: Bueno, y el director también está montando algunas imágenes de
2: Dependiendo en qué
0: lúpulo.
2: momento del proceso lo agregamos, digamos, vamos a estar dándole sabor, amargor o aroma.
1: Qué
2: Por lo general, en
1: bueno,
2: todo el
1: ¿no?
2: proceso de cocción, que demora normalmente 60 a 90 minutos, digamos, mientras más al principio del hervor vos coloques el lúpulo, va a estar aportando amargor, más al medio sabor y más al final aroma. Y
1: Claro.
2: después se le puede colocar también en fermentación, que son las famosas IPA que hoy se escuchan mucho, son
1: Ah,
2: cervezas
1: sí.
2: muy lupuladas, es uno de los ingredientes más caros de la cerveza, digamos. Es una
0: Claro.
2: planta
0: ¿Pero
2: que se
0: ayuda a la
2: cultiva acá.
0: conservación también? ¿Ayuda a la
2: Sí,
0: con...?
2: exactamente. Por eso de ahí viene el estilo IPA, porque es una cerveza que llevaba mucho lúpulo para que en la antigüedad tolere los largos viajes, digamos, en las barricas. Acá, por ejemplo, se cultiva en el Bolsón por la zona, el clima, digamos, que
0: Ah.
2: recibe. Pero se están empezando, tenemos unos conocidos también, tiene un proyecto muy grande acá,
0: Que
2: que es
0: una planta
2: lúpulo
0: que
2: Entre
0: no
2: Ríos.
0: soporta, digamos, tanto el clima cálido como eso.
2: Claro, no soporta tanto, tiene que ser tierra drenada, digamos, que circule el agua, que no se estanque, digamos, necesita muchas horas de sol, digamos, yo tengo plantas en mi casa y cada tanto cuando le saco una cosecha todos los años me da una
0: Y
2: cervecita
0: acá en
2: con
0: Entre
2: esa
0: Ríos,
2: también.
0: en el río Santa Fe, el litoral, suele haber plantas de lúpulo.
2: Están empezando, hay un chico amigo, Leo Franco, que tiene un proyecto de lúpulos Entre Ríos, que es parte del grupo cerveceros también y amigo nuestro, que tiene un proyecto ya donde están cultivando y comerciando
0: Qué
2: lúpulo
0: bueno,
2: hecho
0: ¿no?
2: acá en la zona, digamos.
1: Claro, porque es un ingrediente fundamental.
2: Fundamental. Si no
1: Claro.
2: tiene eso, o sea, la industrial que por ahí mal
1: Sí, sí,
2: llamamos,
1: sí, sí.
2: digamos, también lo tiene. Tiene la malta, la
1: Lo
2: cebada y
1: tiene
2: el
1: que
2: lúpulo,
1: usar.
2: digamos.
1: José, ¿y el resto de los ingredientes es fácil de
2: De
1: conseguir?
2: estilo IPA, porque es una cerveza que llevaba mucho lúpulo para que en la antigüedad tolere los largos viajes, digamos, en las barricas. Acá, por ejemplo, se cultiva en el Bolsón por la zona, el clima, digamos, que
0: Ah.
2: recibe. Pero se están empezando, tenemos unos conocidos también, tiene un proyecto muy grande acá,
0: Que
2: que es
0: una planta
2: lúpulo
0: que
2: Entre
0: no
2: Ríos.
0: soporta, digamos, tanto el clima cálido como eso.
2: Claro, no soporta tanto, tiene que ser tierra drenada, digamos, que circule el agua, que no se estanque, digamos, necesita mucho.

0: ¿Suele haber plantas de lúpulo?
1: Están empezando, hay un chico amigo, Leo Franco, que tiene un proyecto de lúpulos Entre Ríos, que está, es parte del grupo Cerveceros también y amigo nuestro, que tiene un proyecto ya donde están cultivando y
0: Qué
1: comerciando lúpulo hecho
0: bueno,
1: acá, en la zona, digamos.
0: claro, porque es un ingrediente fundamental.
1: Fundamental. Si no
0: Claro.
1: tiene eso, o sea, la industrial que por ahí mal
0: Sí, sí,
1: llamamos,
0: sí, sí.
1: digamos, también lo tiene. Tiene la malta, la
0: Lo
1: cebada y el
0: tiene que
1: lúpulo,
0: usar.
1: digamos.
0: José, ¿y el resto de los ingredientes es fácil de conseguir? O sea, no creo que todo esté acá,
1: Agua un
0: pero.
1: 70%, lo más fácil, lo único que hay que hacer es declorarla, digamos, sacarle todo el
0: Ah, no es cualquier
1: cloro.
0: agua.
1: No es
0: Está.
1: cualquier agua,
0: Claro,
1: porque es
0: claro.
1: el gran enemigo de la levadura, digamos, el cloro. Entonces
0: Ah,
1: necesitamos
0: está. ¿Y levadura es con la que
1: filtrarla.
0: hacemos el pan?
1: Es
0: Filtrar, filtrar.
1: similar,
0: Ah,
1: o
0: no es
1: sea,
0: la misma.
1: depende, es un pariente, digamos.
0: Ajá.
1: Teníamos un libro también de
0: De
1: levadura.
0: levadura, ahí está. Ah,
1: El
0: claro.
1: Cerveciae es la, digamos, la misma, digamos, pero sintetizado, trabajado de otra manera a través de la historia y del tiempo. Hay estilos, hemos replicado con chicos de acá, cervezas de Noruega,
0: Ah,
1: que
0: mira.
1: conseguimos levadura de allá, donde
0: Ah, porque también que la levadura le da su sabor, ¿cómo es?
1: todo, exactamente. Por ejemplo,
0: Ah.
1: una de las que traje hoy, la Weizen de trigo, es el principal sabor y aroma que tiene, se lo da la levadura.
0: Ah, o sea, no es cualquier levadura, no es
1: No es
0: cualquier malta, no es
1: cualquiera.
0: cualquier
1: O
0: lúpulo.
1: sea, si uno quiere hacer con levadura de pan, puede hacer, porque el efecto que uno quiere lograr es que se coman los azúcares,
0: La
1: los
0: fermenta,
1: procese, los
0: claro.
1: transforme en alcohol y en CO2, digamos. Pero cada levadura tiene su característica, su impronta que le va a estar dando a su cerveza, y por eso es que cada levadura va a ir acorde a cada estilo que esté
0: Claro, capaz
1: haciendo,
0: que
1: digamos.
0: después el sabor que le vamos a sentir a esa cerveza después de que
1: Exactamente.
0: hagamos.
1: No, así no va a
0: Claro, es un
1: ser algo muy
0: arte esto.
1: agradable, digamos.
0: Es
1: El
0: un
1: proceso lo
0: arte.
1: va a hacer, a eso me refiero, va a ser el
0: Claro.
1: proceso de convertir los azúcares, pero no va a ser algo agradable. Vienen sobrecitos así, muy parecidos a los de levadura,
0: Ajá,
1: que vienen en
0: claro.
1: paquetito seca,
0: Ajá.
1: vienen levaduras líquidas, vienen levaduras, un montón. Hay
0: ¿Y eso
1: técnicas
0: se consigue todo
1: milenarias.
0: acá en Argentina o
1: Sí,
0: algunas son importadas?
1: hay importado, la mayoría de las marcas son de afuera, que
0: Ajá.
1: procesan, lo traen acá, y ahora tenemos un laboratorio muy grande en Santa Fe, que el chico Valvarrey
0: Ajá.
1: tiene Vermont,
0: Ah.
1: que es un laboratorio
0: Incluso creo que hay un
1: increíble a
0: encuentro anual,
1: nivel
0: ¿no? Que hacen
1: mundial.
0: así. Hay un encuentro anual en Santa Fe con ese tema
1: Hay
0: de.
1: un encuentro de cervecero todos los años, que es el festival, se llama. Se
0: Ah, qué
1: hacen dos
0: bueno.
1: o tres premiaciones al año con las cervezas, concursos, digamos. Cada
0: Ajá.
1: cervecero suma puntos durante el año y a fin de
0: Ah.
1: año se reconoce el
0: Se lo
1: cervecero del
0: premia.
1: año.
0: Mira.
1: Yo este año no pude mandar por cuestiones de tiempo y otros
0: Claro.
1: trabajos. Pero ahora justamente se realiza este año, el año pasado fue en Corrientes y este año se hace en Santa Fe. Estamos acá nomás, 14, 15 y 16
0: Qué bueno,
1: de agosto.
0: de agosto. Estamos
1: Así que
0: cerca.
1: estamos así nomás, se puede
0: José,
1: ir,
0: ¿y
1: va a
0: el
1: haber eventos,
0: embotellado? El
1: charlas,
0: embotellado.
1: capacitaciones. El embotellado en este caso la hago con una canilla que se llama contrapresión, que se llena la botella con presión, digamos, para no servir
0: Ah,
1: directamente una
0: entiendo.
1: botella y taparla,
0: Claro.
1: que va a perder algo de gas en ese proceso. Acá la botella, digamos, se presuriza a la misma presión que el barril, se estabiliza la presión para que cuando pasa el líquido no haga turbulencia,
0: Ajá.
1: pase parejito y se tapa rápido, digamos. Ahí tenemos una mínima
0: Claro, o sea que
1: pérdida.
0: no es solamente
1: No,
0: que.
1: no, ahí tienen.
0: Por eso lo preguntaba,
1: También se
0: José.
1: suele enlatar, se puede poner en botella de vidrio,
0: De
1: digamos,
0: vidrio,
1: también, que
0: claro.
1: esa la usamos para concursos o otras
0: Ahora
1: cosas.
0: yo veo esto acá, deben ser 200 gramos, 300 gramos como mucho. Pero con
1: Sí, más
0: esto,
1: o menos.
0: ¿qué se hace con esto? ¿O lleva mucha capacidad? ¿Cómo es el tema de?
1: Depende digamos, la cerveza que estemos elaborando, pero más o menos para que tengan una idea, en mi receta, la mayoría, si hacemos estilos convencionales que no llevan mucha malta o mucho alcohol, digamos, unas de 4,5 o 5 grados de alcohol, que son las tradicionales,
0: Tradicionales.
1: lleva unos de 12 a 13 kilos de malta
0: Ah, bastante.
1: y 70 litros de agua.
0: Bueno.
1: O sea, porque eso después lo vamos a evaporar en hervor,
0: Claro.
1: así que todo eso se va a concentrar, así que se consume un poco más de agua y los 12-13
0: Y
1: kilos de
0: el tiempo,
1: malta.
0: yo sé que el tiempo no es el mismo que lleva una que se comercializa, porque ellos por ahí tienen
1: Claro. Y
0: tanta
1: la
0: estructura
1: mayoría de
0: que lo hacen
1: la.
0: en 48 horas, te sacan una cerveza.
1: Claro.
0: Pero en el caso del cervecero artesanal, ¿qué tiempo general desde que vos arrancás a poner la
1: El
0: malta, como
1: proceso el
0: dijiste
1: día que
0: vos?
1: cocinás, digamos, que vos tenés que moler los granos para poder.
0: Ajá.
1: Este el grano primero se germina, digamos, que es el proceso de malteado. Se germina
0: Ah.
1: para que el grano largue el azúcar, si no, no lo
0: Ah,
1: largaría, digamos.
0: claro.
1: Entonces nosotros ya compramos el grano así, armamos nuestro gris de malta, digamos, nuestra receta. Las
0: Ajá.
1: combinaciones depende de la cerveza que estemos haciendo.
0: Ajá.
1: Lo molemos. Lo vamos a poner en el agua, le vamos a hacer el macerado que se llama, que ahí se le extraen los azúcares
0: Ajá.
1: que después va a comer la levadura. Y eso después se pasa a hervor, digamos, se lava el grano con más agua caliente y se completa la totalidad de litros de hervir. Y eso después se hierve durante entre 60 y 90 minutos.

0: y después eso se enfría, se tiene que enfriar rápido para evitar contaminaciones, digamos, menos de media hora. Hay que pasarlo a 18, 20 grados,
1: Ah,
0: 22,
1: bastante,
0: 23.
1: ya
0: O sea, de 100
1: de
0: grados tengo que
1: 100
0: bajarlo a
1: grados.
0: 20, que esa es la ventana que, como cualquier cosa,
1: Claro.
0: digamos, orgánica, el riesgo que tenemos de
1: Claro.
0: contaminación o que una bacteria prolifere, digamos. Entonces, para evitar
1: Ahí
0: eso,
1: queda eliminada.
0: claro, ahí se pasa rápido a frío para evitar esa proliferación de algo que no queremos en nuestra cerveza.
1: Claro.
0: De ahí se pasa a fermentador, se le coloca la levadura. Y vamos a tener en proceso artesanal cualquier levadura ale, digamos, que son de fermentación alta, 18 grados, 17, depende de los estilos, levaduras inglesas, europeas, de todos lados. Va a demorar unos 7 días en fermentar, entre 5 y 7, depende de la cerveza y lo que tenga que laburar, digamos. Y unos, se estima que prácticamente lo mismo que fermentó de descanso, después para que la cerveza limpie y quede bien balanceada, lo que sería como que se termina de redondear la cerveza. Yo la puedo tomar cuando termino de fermentar, incluso, bueno, los que somos cerveceros la vamos probando en todo el proceso, digamos,
1: Claro.
0: pero no va a ser mal en ningún momento, no va a ser mala para la
1: Claro,
0: salud.
1: claro.
0: Lo único que hay que dejarla es que se estacione y se redondeen todos los sabores, la levadura, todos esos subproductos que generan en la fermentación, los elimine, digamos, que es como que se los
1: Claro.
0: procesa y los elimina. Y una levadura lager, que son levaduras de fermentación lenta, baja, en frío, que serían las tradicionales o las comerciales, la mayoría son todas lager, demora el doble tiempo, va a fermentar en 15 días y después va a tener unos 15 más de descanso, más de frío para que la cerveza limpie, que aparte que
1: Claro.
0: industrialmente se procesa, digamos, se filtra. Nosotros no, yo por
1: Se
0: ejemplo no
1: hace
0: filtro,
1: natural,
0: no, nada,
1: claro.
0: todo natural, todo
1: Claro, que
0: decanta por sí
1: lleve
0: misma
1: su
0: la levadura
1: proceso,
0: con tiempo,
1: claro.
0: con frío, así que desde que cocinamos la cerveza esos días, 5, 6, 7 horas, depende del cervecero, cómo esté con su equipo,
1: Sí.
0: digamos, pulido. Hasta que to podemos tomarnos la cerveza, tenemos unos 15, 20 días,
1: No,
0: digamos.
1: mira, bastante día. Bastante día.
0: Tengo amigos muy fanáticos de la cerveza. Un día invité a uno a una cocción y me miraba y me decía, vos estás loco. No podés tener tanta paciencia, me dice. Pero
1: Claro.
0: es algo tan
1: Y
0: lindo
1: bueno, es
0: disfrutarlo
1: como,
0: después.
1: claro. Y decime, bueno, ahora después vamos a seguir charlando del
0: Sí.
1: tema. Escuchamos otro poquito más de Mariana
0: Sí.
1: Cayón y seguimos
0: ¿Cómo no?
1: disfrutando acá de la charla con el amigo José, que nos viene a insertar en el mundo de la cerveza
0: No, bueno,
1: artesanal.
0: la
1: Muy
0: verdad que
1: lindo,
0: una
1: ¿eh? La
0: cosa
1: verdad que muy lindo.
0: es una ciencia que uno la conoce cuando lo toma, nada
1: Claro,
0: más, porque
1: pero hay detalles que uno no lo sabía,
0: no
1: ¿eh?
0: se imagina
1: Claro,
0: lo que hay
1: que
0: atrás.
1: no se imagina,
0: Claro,
1: no
0: no
1: se
0: se imagina.
1: imagina, exactamente.
0: Olvídate, todo un arte, ¿eh?
1: Bueno, ahí volvemos, ¿eh?

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0: Bueno, ¿qué les pareció? Mariana Cayón, qué espectáculo, la verdad que es
1: No lo
0: una
1: habría,
0: artista de
1: ¿no?
0: primera,
1: Qué música.
0: que como dijimos hoy va a acompañar a la cerveza artesanal,
1: Sí.
0: impresionante, folclore,
1: No.
0: cerveza artesanal, y
1: Y
0: bueno,
1: viajando
0: y viajando,
1: por
0: viajó en
1: diferentes
0: todo.
1: lugares, ¿no?
0: Hablando de viajar, la cerveza americana, de la europea, ¿qué hay diferencia allí?
2: Sí.
0: Porque eso se escucha mucho, qué cerveza americana, qué cerveza
2: Varían
0: europea.
2: sobre todo en los lúpulos, digamos, que lo
0: Ah.
2: que decíamos hoy, tenemos lúpulos nobles, sobre todo en lo que es Europa, digamos, son lúpulos un poco más fuertes, más terrosos, te tiran, le digo yo, porque es un lenguaje nuestro, digamos, a lo que te remite, lo que te hace acordar cuando vos olés, sentís el aroma de esa planta o lo probás en una cerveza. Los de Europa te van a hacer sentir té, tierra, pimienta, algo resinoso, digamos. Y después tenemos los americanos, que son lúpulos más cítricos, resinosos, frutales, digamos.
0: Eso se lo da el lúpulo.
2: El lúpulo. La planta te da una reminiscencia, no es que vos lo probás y a veces hay
0: Claro.
2: características donde te dice cítrico, floral, melón, naranja, maracuyá. Pero vos no
0: Claro.
2: vas a tomar y decís, uy, estoy comiendo un maracuyá, pero sí te va a remitir esa
0: El
2: planta.
0: aroma.
2: Casi todas las percepciones de las cervezas, de los estilos, el sabor, el aroma, todo, se basan en a qué nos remite a nosotros, a qué nos hace acordar. Hasta las evaluaciones en un juez, digamos, en un concurso también.
0: Exacto.
2: Qué
0: Y
2: bueno.
0: acá, bueno, Entre Ríos, Santa Fe, son muy de cervecero artesanal últimamente. ¿Cómo viene ese movimiento?
2: Sí, la verdad que el movimiento está creciendo mucho. Tenemos cervecerías acá, varias y muy buenas todas.
0: Que
2: Nosotros
0: cervecería que
2: trabajamos.
0: solamente hacen cerveza artesanal.
2: Sí,
0: Ya
2: solamente artesanal,
0: llegamos a
2: sí.
0: una capacidad importante, digamos, ¿no?
2: Tenemos cervecerías de más de miles de litros mensuales, tenemos
0: Ah, mira.
2: cervecerías que hacen 500, hay varios rangos, digamos, porque por lo general uno siempre arranca así como yo y después va creciendo, se va
0: Claro,
2: agrandando y
0: claro.
2: por suerte.
1: ¿Y José, en el departamento Paraná o saliendo
2: Acá
1: de?
2: en Paraná tenemos 4, 5 seguro,
1: Ah, mira
2: una
1: vos.
2: cerró hace poco lamentablemente por cuestiones de económicas
1: Claro.
2: y tiempo, pero tenemos cervecerías grandes acá, en Oro Verde. En Santa Fe también tenemos un
1: Así
2: movimiento
1: una
2: craft muy
1: presencia
2: grande.
0: importante,
2: No,
0: ¿eh?
2: no, bueno, casi
0: En toda Argentina yo creo que no debe haber un lugar que uno no encuentre hoy día una cervecería artesanal.
2: Y no,
0: O una
2: yo creo que
0: cerveza por lo
2: no. Sobre
0: menos.
2: todo creo que
0: En
2: fue
0: Uruguay
2: muy.
0: también tengo amigos que, bueno,
2: Uruguay, Paraguay,
0: sí. Ah, sí,
2: ahora
0: ni
2: incluso vamos a
0: hablar.
2: mandar una copa paraguaya de cervezas.
0: Claro.
2: Brasil está muy, muy
0: Brasil.
2: avanzado. Es
0: Mirá vos.
2: increíble lo que es
0: Dentro
2: Brasil
0: de
2: con la
0: lo que
2: cerveza.
0: a América del Sur, ¿cuál sería el país que más avanzado está en ese
2: Y
0: sentido?
2: yo creo que de América del Sur, para mí. No, no me quiero, si alguien me equivoque, que me corrijan, pero creo que es Brasil,
0: Brasil.
2: dentro de acá, de
0: Con la
2: nuestra zona,
0: cerveza.
2: digamos. Sí, tan muy buen nivel tienen de cerveza.
0: Ah, mira.
2: Pero hoy en día, uno ya cuando se vuelve esto un hobby así como es el nuestro,
0: Claro.
2: ha probado de todo, cerveza de todo tipo, tratamos de conseguir de otros lados del mundo, algún pariente que sabe te trae regalo.
0: Claro.
2: Y uno va agarrando experiencia y va aprendiendo a catar, a saborear, a disfrutar. Y hoy en día afirmo que tenemos muy buen nivel en Argentina de cerveceros. Tenemos cerveceros en María Grande, que ahora ganó Copa en Sudamérica, en México. No sé si.
0: Mirá vos. Sí. Hay mucho. Ya que hablaste de que te traen, te regalan, ¿cuánto tiempo dura una cerveza artesanal en una botella?
2: Las artesanales, las que se comercian, digamos, tienen que estar pasteurizadas para poder comercializarlas. Pero todas las que nosotros hacemos acá para consumo en la
0: Bueno,
2: zona y
0: esa que
2: todo.
0: se comercializan, digamos, ¿qué
2: Esas
0: tiempo?
2: tienen
0: Porque
2: un
0: yo puedo
2: año,
0: ir
2: creo,
0: al.
2: de.
0: Hoy día se consiguen en se
2: Sí, de
0: consiguen en
2: lo
0: algunos supermercados,
2: ideal no
0: consiguen
2: más de
0: buenas
2: tres
0: cervezas.
2: meses, pero hasta un
0: No más de
2: año,
0: tres
2: pues
0: meses.
2: suelen aguantar las latas. Como está
0: Hasta.
2: pasteurizado el producto, te altera un poco el sabor porque vos estás volviendo a cocinar el producto dentro del envase, digamos, prácticamente. Entonces ahí te va a cambiar un poco los
0: Y la
2: sabores y
0: lata,
2: aromas.
0: con la botella, ¿qué hay ahí? ¿Qué hay?
2: Y algunos
0: ¿Varía
2: dicen el
0: algún,
2: mito del
0: cambia algún
2: aporte de
0: sabor?
2: sabor, sí,
0: ¿Cambia?
2: algunos. Y
0: Si yo, por ejemplo, usted
2: es
0: me
2: como la
0: dice,
2: famosa coca de vidrio. Vos te
0: usted
2: tomás
0: hace
2: la coca de vidrio y la otra.
0: la misma cerveza, la pone en una
1: Claro.
0: lata y la pone en una botella. ¿A dónde queda mejor?
2: Y eso por ahí va en percepciones. Según dicen, el aluminio algo de sabor le aporta.
0: Ajá.
2: La botella no
0: Ah, mirá
2: tanto.
0: vos. Claro.
2: Pero a veces es imperceptible, dependiendo
0: Claro.
2: también el estilo de cerveza. Un montón de variaciones tenemos.
0: Y digamos los climas donde se transporta también, ¿eso cambia un poco?
2: Sí, siempre tiene que estar refrigerada, así artesanal, digamos,
0: Ajá.
2: esta que, como digo, que hacemos nosotros,
0: Claro.
2: no tiene ningún conservante, sino tiene que estar refrigerada siempre.
0: Claro. Donde perdió la cadena de frío,
2: Donde
0: digamos que.
2: pierde la cadena de frío, o sea, uno va a ver en un evento que hay barriles ahí, el barril se saca de una cámara de frío para llevarlo al evento, digamos, la cerveza se comercia en ese día, si no se
0: Claro,
2: vende, se
0: se
2: vuelve a guardar el
0: consume,
2: frío,
0: claro.
2: digamos, no se va a alterar el producto en
0: Ajá.
2: ese mínimo tiempo, digamos.
0: Pero si está
2: No
0: mucho
2: puedo
0: tiempo
2: tenerlo una
0: fuera.
2: semana, 2 semanas, 3 semanas.
0: Ah, claro.
2: Ahora una cerveza de guarda, por ejemplo, que yo voy a dejar en una barrica a temperatura ambiente, sí. Podemos tener cerveza que puede estar 1 año, 2 años en
0: Ah, sí,
2: barrica.
0: hay también cerveza que se pone en el barrica.
2: Sí.
0: Ah, mirá vos.
2: Cervezas
0: ¿Qué
2: se
0: tipo de
2: hacen con
0: barrica es?
2: mallejo de vino, barrica de
0: Ah,
2: roble,
0: mirá.
2: barrica usada con vino,
0: Mirá
2: barrica de
0: vos.
2: whisky.
0: Mirá vos. ¿Y qué son más alcohólicas, menos alcohólicas esas?
2: Y hay de todo,
0: Hay de
2: hay de
0: todo.
2: todo. Hay suaves, hay. Tenemos un chico de acá también, de Valle María, que tiene. Bueno,
0: Ah,
2: está ahí
0: sí.
2: entre Brasilera y cosas, tiene un proyecto grande
0: Ah,
2: de barricas.
0: mirá vos.
2: No sé si se pueden nombrar, por eso
0: Sí,
2: no
0: vos
2: puedo
0: sí, no,
2: nombrar,
0: no hay
2: pero bueno,
0: problema, no hay
2: el
0: problema.
2: muchacho que te llevo hoy con todos los premios, todo, Scrap.
0: Ajá.
2: Después tenemos a estos chicos de Ferrostan, que es Costa Salvaje, que tiene un proyecto de
0: Ah,
2: barrica, la cervecería de
0: está
2: acá.
0: bueno.
2: Son cervecerías Yazú,
0: Pero
2: otras
0: aparte
2: cervecerías
0: son nuestros, ¿no es
2: locales.
0: cierto? Son de
2: Claro.
0: acá.
2: Y decime,
0: El...
2: ¿hay
0: Sí.
2: escuelas de cerveceros, sí? ¿O solamente
0: No,
2: va
0: nosotros.
2: de boca en boca esto?
0: Y no, va de boca en boca y nosotros desde Somos Cerveceros, digamos, tratamos ¿Cómo
2: y
0: habla,
2: vamos.
0: cómo es? ¿Somos cerveceros? ¿Qué?
2: Somos
0: ¿Cómo
2: Cerveceros
0: es?
2: es una entidad a nivel nacional que
0: Ajá.
2: nuclea o está
0: O sea,
2: manejada
0: yo
2: y llevada adelante.
0: googleo ahí, somos cervecero
2: Sí, está,
0: y los
2: Somos
0: contactos.
2: Cerveceros.
0: Ah, ahí está.
2: Nos nuclea, nos junta, sirve como para fomentar la cultura del cervecero
0: Claro.
2: artesanal, digamos. Y acá en Entre Ríos tenemos cerveceros de Entre Ríos, o los
0: Ahí.
2: Panza Verde, como se nos conoce.
0: Claro. Así que si googlean cervecero Entre Ríos, ahí
2: Sí,
0: van a encontrar a los
2: aparece,
0: muchachos.
2: hay redes y todo. Y bueno, nosotros siempre tratamos de ir generando cursos, capacitaciones.
0: Claro.
2: Hace poco, en mayo, fue el primer sábado de mayo, es el Día del Cervecero. Y siempre hacemos cocciones públicas, digamos, para poder ir cualquiera a visitarnos y
0: Mira.
2: ver una cocción, cómo se hace todo este proceso que
0: Bueno, así
2: estábamos
0: que tiene que
2: hablando
0: estar
2: hoy.
0: atento entonces a las redes, a todo el
2: Sí,
0: red.
2: sí.
0: ¿Cómo es las redes de Somos Entre Ríos?
2: Cerveceros Entre Ríos
0: Ajá.
2: o Somos Cerveceros a
0: Bueno, voy
2: nivel
0: a ir
2: nacional,
0: al
2: digamos.
0: director que lo anote ahí,
2: Está
0: así va
2: bueno.
0: apareciendo ahí. Y bueno, y José, ¿tu cerveza cómo aparece en
2: Mi
0: las redes?
2: cerveza parece como Bover,
0: Bober.
2: Classic and Custom Beer,
0: Bueno,
2: o
0: ahí
2: sea,
0: después nos
2: sí.
0: anotamos, lo
2: Sí, sí,
0: anotamos bien
2: sí.
0: el director para que lo pueda
2: Bien
0: poner.
2: argentino no era.
0: Que nos mande,
2: Claro.
0: claro.
2: Cerveza clásica o customizada, le puse a propósito porque trato de replicar y vamos haciendo estilos de todo el mundo. Me gusta aprender de todas las levaduras, todos los
0: Claro.
2: sabores, todo lo que decíamos hoy. O sea, entonces siempre voy cambiando por estilos
0: Ah, muy
2: de
0: bien.
2: muchos lados. Hoy, por ejemplo, traje una Weizen, una de trigo,
0: Ah, bueno, para
2: cerveza
0: que ya que
2: alemana.
0: está ahí y de paso le muestra la cámara ahí,
2: Nos
0: va a
2: mostramos.
0: servir ahí el amigo. El vaso, ¿tiene algo que ver el
2: Sí,
0: vaso?
2: muchísimo.
0: Ah, ¿cómo es? A ver, porque
2: Se
0: ahí
2: me
0: veo
2: ríen mis
0: que
2: amigos. Yo tengo una
0: tiene un vaso
2: vitrina.
0: diferente, este es
2: Sí,
0: diferente.
2: claro. Yo
0: Este.
2: tengo una vitrina. Esta es
0: Nosotros
2: una
0: acá
2: pinta
0: con
2: inglesa.
0: Héctor agarramos una vaso de lata
2: Esta es una
0: nomás.
2: pinta
0: Seguro,
2: inglesa, se le llama
0: la taza de
2: la
0: plástico.
2: marca. Pero este vaso es recto, es común, típico, sería para una cerveza Pilsen o Lager.
0: Ah, mirá.
2: Pero
0: Mirá vos.
2: bueno.
0: Ahí está. Muéstrale a la cámara ahí la cerveza ahí. Ahí está una rubia, vendría a ser Qué
2: eso.
0: espectáculo.
2: Una
0: Esa es,
2: rubia
0: amigo,
2: de trigo.
0: de trigo.
2: Aparte el efecto de la espuma,
0: No, no,
2: no
0: no
2: lo
0: lo
2: sé,
0: sabe
2: una de las
0: nombrar. Y bueno,
2: características
0: la gente que
2: de.
0: está del otro lado no ve, pero el aroma. Este,
2: Claro, no,
0: yo le devuelvo el
2: chao,
0: mate.
2: no tomo más.
0: La
2: Una de las características de esta cerveza es el aroma y la espuma, digamos.
0: espuma. Mirá vos. Qué bárbaro, ¿no?
2: Bueno,
0: Ahí está. Claro, y digamos el
2: ver.
0: color que le da el trigo, ¿no?
2: El color, la palidez esa que tiene es una cerveza pálida, turbia, y
0: Ajá.
2: no es porque esté fea ni contaminada, ni
0: Claro, porque
2: si no.
0: vemos otras que son bien transparentes, bien así.
2: Claro, eso aparte que son filtradas algunas, otras por el estilo lo lleva,
0: Lo
2: digamos,
0: dejan así.
2: pero es debido al estilo, digamos, es
0: Mirá.
2: la levadura que queda en suspensión en la cerveza, más todo lo que le aporta el trigo en esa receta que le dije que lleva un gran porcentaje, eso hace que
0: Ajá.
2: sea una cerveza turbia.
0: Ah, mirá vos.
1: Claro, tiene otro cuerpo, ¿no es cierto?
2: Otro
0: ¿Eh?
2: cuerpo.
0: Como
2: Sí, es mucho
0: otra.
2: más sedosa.
0: Claro. Bueno. Bueno, José,
2: No,
0: nosotros
2: bueno.
0: te queremos. No lo vamos a tomar porque dice el director que
2: No,
0: no se puede
2: aparte que
0: tomar
2: pone el mate, no
0: en
2: sé cómo va a
0: público.
2: quedar.
0: Nos va a hacer mal. Te queremos agradecer un montón
2: No,
0: que
2: dale,
0: digamos
2: a
0: esto, que
2: ustedes.
0: nos vinieras a mostrar un poquito el
2: Sí.
0: mundo de la cervecería. Ah, y bueno, nos ha traído acá una remera, José, que la vamos a mostrar acá a la
2: Ah,
0: gente.
2: bueno, esas son las que hicimos para justamente el Día del Cervecero, las reveras de acá de los cerveceros del territorio.
0: ¿Y estos qué?
2: Y
0: ¿Se venden? ¿Se consiguen? ¿Cómo es?
2: esa la solemos tener en la feria, a la venta, pero
0: Mirá qué
2: bueno, esa se
0: bueno.
2: la traje como regalo.
0: Ahí
2: Es
0: está,
2: una
0: ¿eh?
2: foto sacada con una cerveza artesanal
0: Ahí está,
2: acá,
0: ¿no?
2: en el río Paraná de
0: Y
2: acá.
0: bueno, está, seguramente en algún momento lo vamos a sortear con todos los
2: Pero
0: televidentes y
2: por
0: oyentes y vamos a sortear
2: supuesto,
0: la
2: por
0: remera acá
2: supuesto.
0: de Somos Cervecero.
1: Río Paraná, ¿verdad?
0: Está el río Paraná y la cerveza, ahí creo que se ve bien ahí, el director me va a decir. Ahí está.
1: Espectacular, una copa ahí.
0: Ajá, una copita. Bueno, muchas gracias. No tome agua, tome cerveza, dice acá. Así que.
1: Por supuesto.
2: Vamos a hay que cuidar el río, hay que cuidar el río.
1: Artesanal.
0: Artesanal, vamos a hacerle caso acá.
1: Gracias, José,
2: No,
1: por esta
2: gracias a ustedes por
1: ilustración,
2: invitarme.
1: porque la verdad que.
0: Bueno, y hay más libros, ha dejado libros por
1: Sí,
0: todos
1: bueno,
0: lados,
1: es
0: José.
1: para,
0: Así que bueno.
1: lógicamente,
0: Hay
1: mostrarle a
0: cerveza,
1: la gente,
0: hay
1: ¿no?
0: malta, está todo aquí en el mundo de la cerveza.
1: Es todo un arte, ¿no? O sea que
0: No es fácil,
1: no es
0: yo
1: fácil.
0: pensé que era
1: No,
0: más fácil,
1: no
0: pero
1: es
0: está
1: fácil.
0: peor que no.
1: Ahí lleva mucha
0: Voy a seguir
1: dedicación.
0: tomando cerveza nomás, José.
2: Pero,
0: Sí. Lo dejo a
2: perfecto,
0: usted que
2: no, no hay problema.
1: Hacemos de
2: Cuando
1: público,
2: quieran lo
1: ¿no? De que
2: invitamos,
1: se
2: así como
1: consume.
2: dije hoy, que
0: Claro.
2: nos busquen a través de las redes
0: Las redes
2: y
0: ahí.
2: los materiales, podemos, así se ponen en contacto el que le
0: Sí,
2: interese
0: siempre hay mucha gente que está interesada
2: arrancar con esto
0: en
2: porque es un
0: arrancar.
2: hobby
0: Es un
2: divino.
0: hobby divino. Ahí está. José, muchas
2: Dale,
0: gracias.
2: no, gracias a ustedes.
0: Y bueno,
2: Gracias.
0: seguramente en
1: Maestro, un
0: algún
1: placer,
0: momento vamos a
1: un
0: volver.
1: placer.
0: Cuando haga una canción pública, por ahí vamos y lo
1: Vamos y
0: hacemos.
2: Listo. Lo
1: firmamos,
2: invitamos,
1: claro.
2: más que invitado.
0: Ahí está. Gracias, José.
1: Tierra o aire.
0: Bueno, vamos con un poquito de música y nosotros vamos a ver qué sabor tiene esto.
1: Ni hablar.
0: Gracias.
1: Gracias.

0: Y bien amigos, seguimos aquí en Salta, La Linda, y nos encontramos en el Parque Sur. Al fondo tenemos un monumento de un amigo, un grande aquí de Salta, Rodolfo Ares, pero más conocido como el ventrílocuo de aquí salteño. ¿Ya cuántos años, Rodolfo?
1: Bueno, como artista llevo 76 años.
0: 76 años.
1: Junio justamente cumplió 76 años, yo subí a la pista del circo en junio de 1950.
0: Mirá vos, ¿y qué tenías? ¿Cuántos años tenías cuando subiste?
1: 7 años iba a cumplir 8.
0: Uy, mirá. ¿Y ya subiste con Pepito ahí?
1: No, con Pepito, con un muñeco que me habían fabricado a mis tíos, como un número más del circo.
0: Mirá.
1: Y bueno, todavía estoy con el pie sobre el escenario, ya llevo 76 años. Luego Pepito nació en 1956.
0: Ah, mira.
1: Esto a la gracia, la inquietud y el deseo de un viejo ebanista que tallaba santos, toda su familia tallaba santos y muchas cosas sacras, y creía que una obra de él hablara. Entonces cuando conoció el ventrílocuo se dio cuenta que él tenía el medio para tener que una obra de él hablara. Pero, y así lo fabricó al muñeco Pepito. Y con él ya se cumple 70 años, Pepito, ya.
0: 70 años.
1: Ya tiene 70 años de trayectoria y bueno, acá estamos en Salta y hemos traído muchos premios, muchos anhelos a esta ciudad, a esta provincia. Acá soy muy querido porque siempre nos hemos dedicado a los niños.
0: Exacto.
1: Y fundamentalmente mi trabajo siempre han sido solidarios. Es decir, siempre ayudando al que menos tiene, al que le hace falta, al que más lejos está, eso nos caracterizó. Y ese es el motivo de este monumento. Este monumento es un agradecimiento del pueblo salteño a este artista, simplemente que ha dedicado su vida para que la alegría sea de los niños y también de los ancianos. Nuestro lema es que cada niño tenga un juguete y cada anciano una atención.
0: Y me contabas, fuera de cámara, que arrancaste en un circo.
1: Claro, yo provengo de circo, mi familia tenía circo, pues entonces es allí cuando los chiquitos ya de muy chiquitos, 4 o 5 años, ya están en la pista, ¿no?
0: Ajá.
1: Haciendo algo, o jugando con algunos de los animales, o haciendo algunas piruetas, haciendo malabarismo, estas cosas que los chicos aprenden rápido. Bueno, yo era uno de ellos, nada más que aparecí como ventrílocuo porque me regalaron un juguete ahí, que era un juguelito de plomo, y yo lo hacía hablar, y el representante del circo le dijo a mi tío, este es ventrílocuo. Bueno, ¿para qué le han dicho? Tenía un número más para el circo. Y ahí nació esta inquietud, ¿no? Y bueno, tuve en el circo muchísimos años, ¿no? Entre circo y parque de diversiones, que ahora ya no existe ninguno de los dos, ¿no?
0: Incluso el ventrílocuo ha bastante desaparecido, está anual, no se encuentra.
1: No, pero últimamente han surgido mucho, ¿no?
0: ¿Sí?
1: Tal es así que hay un círculo de ventrílocos argentinos en Buenos Aires, en la sede de Buenos Aires, donde creo que los socios son más de 180, ¿no? Estamos incluidos, por supuesto, ¿no?
0: En toda la Argentina.
1: Por supuesto que muchos son amateurs, no
0: ¿Y llegan al escenario. ¿El ser ventríloco que es un don que vos ya tenés o una práctica que lo venís?
1: Es un don que necesita una práctica, ¿no? Capaz que tú eres ventríloco y no te das cuenta, nada más, porque no nunca practicaste.
0: Claro.
1: Pero creo que fundamentalmente...
0: ¿Cómo lo descubriste vos?
1: A mí me descubrió Mario Olivetti, el representante del circo, cuando me vio que hacía hablar a los muñequitos, le dijo a mi tío este ventríloco. Y de ahí ellos me descubrieron. Al mandarme a la pista, al trabajo, al escenario, eso me dio fortaleza, ¿no? Y luego, bueno, tenía los libretos que me hacían los tíos.
0: Mira.
1: Y jugábamos y llegado a ser figura principal en el circo en muchas oportunidades, ¿no? En
0: varios circos, por supuesto, más con los chiquitos que ven hablar a un muñeco.
1: Claro, ¿no? La ilusión de los chicos, ¿no? Bueno, después en Salta, bueno, me conozco toda la provincia porque en el año 60 fui al Consejo de Educación y quería que me den listado de las escuelas que están en el interior de la provincia.
0: Ajá.
1: Porque ya decía yo que si ellos no podían ver, que yo iba a ir a verlo a ellos,
0: claro.
1: O sea, hacerlo feliz a los chicos,
0: claro,
1: ¿no?
0: Claro.
1: Y fundamentalmente era eso, ¿no? Lo espiritual, hacer un espectáculo para los chicos, para mí era algo grande, porque como todo cirquero uno quiere trabajar, quiere mostrarse,
0: claro.
1: El ego natural de los artistas, ¿no? Querer mostrar y que la gente sepa qué es lo que hacemos.
0: Y en eso que me estás contando, ya no estabas dentro de un circo, sino que hacías tu espectáculo
1: propio. Ya no estaba dentro del circo, ya tenía un espectáculo propio, y entonces empecé a recorrer, la idea mía era recorrer todas las escuelas, y bueno, me llevó 30 años recorrer todas las escuelas. Hablamos que la geografía salteña es una geografía muy difícil. Hay muchos lugares que llegamos a mula, otros llegamos a pie, otros hay que cruzar ríos congelados, hay que soportar frío de 20, 30 grados bajo cero, hay que soportar calor de 40 grados de calor.
0: Un montón de...
1: Este territorio salteño es muy rico,
0: claro.
1: Y tiene todos los climas que puedan existir, ¿no? Eso le da justamente la riqueza natural de la tierra, fundamentalmente la agricultura, la ganadería y la minería. Y esto nos lleva a que hay pequeños pueblos o caseríos, que ahora ya prácticamente son pueblos, que se han ido creando en lugares inhóspitos y de zonas muy desfavorables.
0: Y decime, todo eso que me estás contando, que empezaste a ir a las escuelas del interior, ¿cuánto tiempo lo hiciste?
1: En 30 años conocí todas las escuelas, 973 escuelas del
0: 973.
1: Interior. Muchas de ellas he ido varias veces, ¿no? Claro. 7, 8, 10 veces. El Colgado, por ejemplo, tiene un lugar donde van los pescadores. Entonces yo uso el campamento de los pescadores para hacer yo base allí. Ajá. Y poder recorrer las escuelas del lugar.
0: Pero mira, Hugo, así que 30 años haciendo esa tarea.
1: 30 años haciendo esa tarea, sí. Y todavía lo estoy haciendo, ¿no? Ahora una vez al mes nosotros vamos a un lugar, elegimos un lugar para ir a hacerle la función a los chicos, llevarle ropa, llevarle juguetes, llevarle golosina. A pesar que las cosas están muy difíciles, mi profesión, aparte de ser ventríloco, soy muy artesano, entonces he reparado los juguetes para los niños. Entonces pido los juguetes a los chicos, le hago espectáculo en los grandes colegios, que ellos me traigan un juguete.
0: Mira.
1: No le pido que sea nuevo, no importa que se lo sabe, no importa si está deteriorado, yo lo reparo.
0: Mira.
1: Lo dejo nuevito, lo pongo dentro de una bolsa y se lo entrego a los chicos del interior que y pocas posibilidades tienen. Hay juguetes que llegan a mano de un chico que fue el único juguete que tuvo él, el padre y el abuelo, porque
0: claro,
1: son zonas donde por ejemplo en la zona montañosa la mula carga 30 kilos. Cuando baja el lugareño al pueblo a buscar mercadería, por supuesto que no va a llevar un juguete, va a llevar lo que sea para comer.
0: Claro.
1: ¿No es cierto? Entonces,
0: claro, lo que menos quiere es llevar cosas que no sirven
1: porque
0: para alimentarse, claro.
1: Es un problema de 6, 7 horas mula a veces.
0: Claro.
1: Entonces, significa mucho. De esta manera, los chicos no conocen un juguete. Allá el juguete de ellos es la piedra, los huesos, la madera. Y entonces llevan un juguete electrónico, como que yo le suelo llevar a veces, porque cuando me dan un juguetito que se echó a perder, yo lo reparo, lo dejo nuevo y se lo llevo, se lo entrego.
0: Ajá.
1: Entregar un juguete electrónico con un chico de esto es una sorpresa muy grande. Tengo muchísimas anécdotas de estas criaturas, que algunas se olvidaban cuando lo vieron funcionar el juguete y no creían, no podían creer.
0: Claro, exactamente.
1: Y muchos de ellos llegaron a amarlo tanto tiempo que ahora en la actualidad por ahí me encuentro con gente que tiene 60, 70 años, me abraza, llora porque se acuerdan cuando yo era niño.
0: Que
1: yo he sido el responsable de llevarle la alegría a él y a toda su familia a través de un pequeño juguete, ¿no?
0: Claro, porque atravesaste muchas generaciones desde que arrancaste con
1: esto. Y 6, 7 generaciones.
0: Claro.
1: Sí, yo tengo foto de un señor amigo, que estoy con él en la foto, y estoy con su hijo, luego estoy con su nieto, estoy con su bisnieto y con su tatarañeto.
0: Te iba a decir yo, con mis nietos seguro, así que tatarañeto
1: sí,
0: también.
1: Sí, tatarañeto también.
0: Mirá vos, 5 o 6 generaciones.
1: 5 o 6 generaciones. Yo no creo que hubiera familia en Salta, en la ciudad por lo menos, que yo no haya estado en alguno de sus familiares
0: claro,
1: haciendo un cumpleaños.
0: Hace un cumpleaños, mirá vos.
1: O fiestas particulares, ¿no?
0: Claro.
1: Cumpleaños, bautismo, casamiento, 15 años.
0: Mirá.
1: He sido muy, muy requerido, pero tal vez por ser humorista, y esa cosa que la gente lo buscaba, y aparte de como era mi profesión, yo generaba esto, ¿no?
0: Bien.
1: Que fuera una necesidad para tu fiesta.
0: Ahí está.
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0: Bien, bueno, así que Rodolfo, entonces ya recorriste todas las escuelas de Salta, y decime, ¿a nivel nacional has ido a otros lugares así?
1: Sí, sí, a nivel nacional e internacional.
0: Ah, sí.
1: Conozco todo el país, con mi trabajo he recorrido con El Zorro, con Guy Williams.
0: Ajá.
1: He recorrido con Margarito Tereré, estuve con grandes figuras recorriendo, ¿no? Con muchos cantores de tangos, con De Arenzo, con Troilo.
0: Mirá, ¿qué hacías con los tangueros?
1: Mi trabajo artístico.
0: Era como un show
1: claro,
0: entero y donde
1: y
0: había
1: grandes folcloristas también, ¿no? Fronterizo, claro. Chalchalero, estuve en la carpa tricolor de folclore en Mar del Plata, que tuvimos 3 meses, estaba Chalchalero y Cita Rosa, y yo iba en el medio, el espectáculo iba en el medio para separar a los dos folcloristas, ¿no?
0: Pero mira vos.
1: Grandes figuras he recorrido el país, y esto también he hecho los concursos de ventrílocos que se hacen en el mundo.
0: Ah,
1: soy asociado a muchas entidades mágicas que ligan al ventríloco de entre la magia.
0: ¿Y por qué? Porque como jurado, ¿qué tarea hace ahí el jurado dentro de los ventríbulos? ¿Que hay un concurso?
1: Es un concurso, un congreso. Un congreso donde hay un concurso donde se aprende, se puede actuar y demostrar lo que uno hace, y el jurado determina, ¿no? Por ejemplo, el ventríloco, el jurado era la persona y el muñeco. todos aquellos ventrílocos que por picardía o por querer impresionar o por ser mejores, tenían un muñeco electrónico, por ejemplo, lo manejan a control remoto.
3: Ah,
1: eso quedan descalificados.
3: Claro.
1: Porque se busca el muñeco y el ventrílocos, claro, nada más.
3: No hay artesanía.
1: Claro. Bueno, en eso yo participé en varios concursos, uno en Buenos Aires, en el Teatro San Martín, allá en la década de 1969, me gané el premio de el mejor ventrílocos de ahí, de esto me llevó a Acapulco, luego fui a Francia, dentro del concurso como ventrílocos, ¿no? Y esto he tenido muchísimos premios, ¿no? Reconocimiento tengo muchísimo, tengo más de 100 reconocimientos.
3: Bueno, reconocimiento estamos viendo de fondo aquí.
1: Bueno, este monumento está hecho por
3: el pueblo de Salta. Y que el escenario está, hay un anfiteatro atrás que después lo vamos a mostrar, que donde
1: es el nombre,
3: pasan,
1: nombre,
3: hay una pantalla gigante que se pasan cosas y está tu nombre ahí.
1: Este anfiteatro que cine también lleva mi nombre, ha sido un homenaje del pueblo salteño y el gobierno de Salta de aquella época, en el 2022,
3: ajá,
1: y le pusieron mi nombre. El monumento se hizo con la colaboración de la gente de Salta. Yo iba a las escuelas a hacer una función y los chicos traían una llave, algún picaporte y se juntó el...
3: Ah, y con todo ese material se hizo
1: se juntó
3: monumento.
1: 500 kilos de bronce. Mirá, para hacer este
3: ¿quién
1: monumento.
3: Fue el artista?
1: El artista es Ricardo Cerrudo, que lo logró bastante bien, ¿no?
3: Ah, sí, sí.
1: Muy buen artista, ¿no? El broncero también, bueno, para el nivel. Y este fue un homenaje en vida, que normalmente estas cosas se hacen cuando la persona no
3: sí,
1: está, ya no lo ve, claro, ya no lo siente, ¿no?
3: Claro.
1: Bueno, yo
3: pero
1: soy un afortunado,
3: claro,
1: de haberlo vivido en vida, un monumento en bronce y un anfiteatro que lleva mi nombre, porque quedará eternamente hasta que algún... y diríamos gobernante se le ocurra sacarlo por este país todo es incierto.
3: ¿Qué, para vos qué fue todo esto? Porque
1: bueno, fue una de las cosas más grandes que uno le puede ocurrir, ¿no? Aunque para mí lo más grande que a mí me ha ocurrido es estar con el Papa Juan Pablo II, ¿no?
3: Ah, mira.
1: He sido elegido acá en Salta cuando vino el Papa. Resulta que la Grey Católica, cuando el Papa sale de Roma, él lleva la sede con él.
3: Ajá.
1: Es como si el presidente nuestro cuando viene acá, la capital sería Salta.
3: Claro.
1: ¿Entiendes? Bueno, él lleva la sede con él. Y entonces él necesita convivir con la gente del lugar. Y se eligen 20, 25 personas que lo acompañen durante el tiempo que él está acá.
3: Ajá.
1: Almorzar, cenar, compartir con él.
3: Sí.
1: Bueno, yo he sido uno de esos elegidos. Y tal vez por mi trabajo y mi larga trayectoria solidaria, así que estuve con el Papa durante el tiempo que él estuvo en Salta.
3: Mirá.
1: Y esto es una de las cosas más grandes que puede ocurrir en la vida de cualquier persona.
3: Sí, ¿no? Seguro, seguro, seguro. Así que bueno, tuviste satisfacciones a dos manos por todos lados. Y hoy seguís trabajando, seguís haciendo cosas.
1: Y sigo trabajando como siempre, ¿sí? Estoy haciendo mucho espectáculo de televisión, estoy yendo a las escuelas, sigo haciendo fiestas particulares, cumpleaños, bautismos. Me gusta ir una vez al mes a un lugar y llevarle a los chicos mi espectáculo,
3: uh-huh,
1: darle juguete, que es lo más caro que hay en este momento y me cuesta mucho realmente porque es carísimo.
3: Sí, está todo
1: más juguete
3: caro.
1: Carísimo, y los juguetes que yo regalo son los que me dan las personas que saben que es lo que estoy haciendo.
3: Claro.
1: Y si no, cuando hago espectáculo en las escuelas, los chicos me traen un juguetito, aunque sea roto, lo que fuera, para yo compartirlo, yo lo reparo y lo comparto.
3: Mira.
1: Y eso hago una vez al mes. Un pueblo cualquiera, lo elegimos a través de buscar que no haya ido, que hace mucho tiempo que no voy,
3: claro,
1: y busco para ir y hacer ese espectáculo, ¿no? Los pueblos normalmente reúno 150, 200 chicos, ¿no?
3: Mira vos, ¿y te ves no haciendo esto?
1: No me veo no haciendo esto. Yo creo que mi vida es ser artista y ser ventrílocuo. Soy mago, hago magia.
3: Ah, más es magia.
1: La magia está ligada
3: al hombre de circo, digamos, que fuiste.
1: Exacto.
3: Que tenés 6 años, por lo menos.
1: Entonces, a mi edad empecé a buscar gente de la misma edad para compartir, porque la familia se van, los hijos desaparecen,
3: claro,
1: y uno se va quedando solo. Entonces, yo ya tengo, yo he programado y tengo varios grupos durante la semana. Me junto con 4 o 5 grupos, entonces ya tengo 4 o 5 días para salir de casa, compartir con ellos,
3: claro,
1: hacer cosas. Y con los magos, bueno, de platicar, crear cosas nuevas.
3: Claro.
1: Los magos jóvenes te respetan mucho, te admiran mucho.
3: Sí,
1: porque,
3: sí. Bueno, trayectoria que tenés.
1: Ellos hacen magia electrónica hoy, que apretan un botón y las cosas se hacen.
3: Sí,
1: nosotros
3: sí
1: hacíamos magia mecánica, la tenemos que hacer realmente,
3: ser
1: un manipulador para trabajar.
3: Y decime, hablaste de familia, ¿cómo está compuesta tu familia?
1: Bueno, yo tengo mi señora, mis dos hijos y tres nietos, varones los tres.
3: ¿Y los hijos, los nietos, cómo eso?
1: Desde el principio mis hijas comenzó a cantar y a mi hijo le gustaba mucho la guitarra, pero yo prefería que estudiaran.
3: Claro.
1: Gracias a Dios que se han inclinado, los dos se recibieron profesionales. Dos años antes que ellos terminen la carrera ya tenían trabajo, tienen cierta disciplina, creo que fue una buena conducta. O sea, una satisfacción muy grande, ¿no?, de tener la familia bien constituida y sana, fundamentalmente, ¿no? La salud es muy importante, uno cuando llega a cierta edad se da cuenta que la salud la debemos cuidar desde muy chico.
3: Desde muy chico, exactamente. Bueno, ¿y cómo era el lazo ese que hiciste con tu familia y tu muñeco? Porque tu muñeco lo traes desde hace mucho.
1: Y bueno, Pepito fue parte de la familia, tal vez fue la que conquistó a mi señora. maestra, por supuesto, porque como la visitaba tanto a las escuelas, ella es maestra de un pueblito muy alejado de Salta, Capitán Pajé, al límite con Formosa y al límite con Paraguay. Ella es maestra de una escuela aborigen prácticamente. Claro. Bueno, ahí nos conocimos en esa escuela porque yo fui a llevar a Pepito para...
3: O sea que Pepito te presentó tu señora.
1: Exacto, y de ahí quedamos conectados, tuvimos 5 años de novio, nos casamos. Mira. Y bueno, ya eso me asentó bastante, ¿no? Mira. Antes soltero uno no tenía tantas responsabilidades. Mira. Y cuando los chicos eran chicos viajaba con toda la familia. Pero Mira. Cuando los chicos comenzaron a crecer ya tenían compromisos.
3: Claro,
1: ya empezaron a separarse muchas cosas, ¿no? Buena familia, bueno, mis padres fallecieron hace poco, también los he tenido hasta grande, así.
3: Mirá,
1: que
3: muy grande ya.
1: Creo que mucha suerte en ese aspecto, ¿no?
3: Sí,
1: he sido un bendecido de alguna forma.
3: La verdad que sí, bueno, y el cariño que te tiene la gente, uno que por ahí anda aquí por Salta, no somos salteños, y llega y bueno, y si habla, pregunta por vos,
1: la gente responde.
3: Por supuesto, y muy bien.
1: Sí, sí.
3: Así que bueno.
1: Y estos son los artistas, ¿no? Los poetas, por ejemplo, salteños, tengo más de 100 poetas que le han escrito temas a Pepito, tienen canciones de muchos artistas que han ejecutado los temas.
3: Claro.
1: Tiene historia, ¿no? Y Pepito es parte de la familia. ¿Cuál es lo curioso del muñeco Pepito? Que él vive. Ustedes no lo ven como muñeco, y ya lo van a ver ahora, se lo voy a mostrar a ustedes para que ustedes lo vean. Y estoy seguro que ustedes están convencidos que él habla.
3: Bueno, Rodolfo, ha sido un placer, queríamos esto, charlar contigo, bueno, y en este entorno que, bueno, que te representa, y te representa hoy, representa Salta, un poco de historia de Salta, también está marcada aquí.
1: Seguro, sí, yo creo que si hablamos de Salta, no creo que deje de hablarse de Rodolfo Paredes y el muñeco Pepito, creo que es parte del folclore salteño.
3: Ahí está. Bueno, y por supuesto te vamos, seguramente en algún momento, que visites Paraná, andes por allí y tenerte.
1: Con gusto, entre luego muy pocas veces he ido, pero sí, siempre está pendiente, en cualquier momento uno puede aparecer en cualquier lado, ¿no? Bueno, Pepito va a venir vestido de gaucho porque es la ropa de gala salteña, él es identificado justamente con eso, ¿no?
3: Como los gauchos,
1: bueno. Tiene 32 trajes, no es que tenga solo el traje de gaucho, ¿no? Tiene 32 trajes hechos por grandes empresas como Suitil, le fabricaron ropa para él, ¿no? Pero en estos acontecimientos, a veces más en el mes de junio, está vestido de gaucho, que es la ropa de gala del salteño, y él es orgulloso de llevarla.
3: Ahí está. Rodolfo, un placer.
1: Gracias.
3: Y bueno,
1: gracias.
3: Ahora vamos a esperar.
1: Un saludo de Entre Ríos y de Paraná.
3: Ahí está. Muchas gracias, Rodolfo.
4: Ahora me lleva ahora, tío. ¿No te van a meter a mi parcito, no?
1: Ahora vamos a hacer un Paraná Entre Ríos.
4: ¿Ande tío?
1: Claro, ahora sí.
4: Ah, bueno.
1: Te lo presento, son los...
4: Hola, buenas tardes.
3: ¿Cómo le va, Pepito?
4: Hola.
3: ¿Cómo le va?
4: Pero muy bien, contento
3: de estar
4: para, con ustedes.
3: Folclore con estilo, desde Paraná, Entre Ríos, nos llegamos
4: cerca. Folclore con estilo, sí, el estilo de ustedes.
3: Para conocerte a ti.
4: Gracias.
3: ¿70 años ya?
4: 70 años de trayectoria junto con Areles.
3: Mirá vos. Y bueno, contanos un poquito cómo iniciaste tu... ¿Por qué?
4: Y bueno, yo nací a través del sueño de un carpintero que quería ver su madera y su trabajo hablar. Entonces él conoció a la red y me regaló este personaje que estaba viendo en este momento.
3: Pero mirá vos. Bueno, ¿y qué? ¿Y los niños son el placer tuyo?
4: Los primeros son los chicos, que cada niño tenga un juguete en nuestro eslogan, así que eso es seguro, primero los niños. Y aunque ahora esos niños que yo conocí, hoy son abuelos, son cacá, son guía abuelo, ellos han crecido, pero yo sigo igual, riendo y divirtiendo a sus familiares.
3: ¿Y seguís por las escuelas, todo eso?
4: Estamos yendo a todas las escuelas y pienso seguir haciendo, mientras tenga salud a Eddie, yo seguiré vivo. Aunque él ya me ha destinado que cuando él se vaya, que me la dejan un Museo Salteño, a pesar de que me están requiriendo en Estados Unidos para que vaya al Museo de los Gentílocos.
0: Mira vos, bueno, y la vestimenta que tenés hoy, representativa de Salta.
4: Mi ropa de gala.
0: De gala.
4: Del gaucho salteño. Nosotros somos defensores de la historia y de la vida de vivencia de la guerra gaucha del general Martín y de Gobernes. Gracias a él, este país dijo libertad.
0: Mira, bueno, te voy a dejar solo unos 5 minutos para que vos digas y hagas lo que quieras ahí para la cámara del
4: Muchas
0: profesor
4: gracias.
0: De Chilo. Y bueno, muchas gracias, Pepito, y bueno, seguramente nos vamos a estar encontrando en algún lugar.
4: Seguro, ahí. Ustedes no sé cómo me han descubierto, pero saben lo que yo lo encuentro.
0: Muy bien.
4: Gracias.
0: Pepito, gracias.
1: Bien, estamos haciendo justamente un programa.
4: El folclore y estilo.
1: Claro, folclore y estilo. De Paraná, que no convertí, así que yo lo voy a mirar al frente. Mire al frente, se queda quieto, por favor.
4: Y si yo estoy mirando al frente, ¿te crees que ya están los milicos? Esto otra vez de nuevo.
1: Escúcheme.
4: Claro, no sé si eran mejor los milicos o los políticos corruptos, ¿no?
1: Pero ya está, escúcheme. Yo voy a tener, pero usted mire al frente, saca la mano, porque si no, ¿qué?
4: Me doy vuelta acá al otro lado.
1: Salude, Quire.
4: ¿A quién?
1: A los que vienen a visitarnos.
4: Si yo no le invitaba, ellos se vienen solos buscando a nosotros.
1: Pero que no lo invite usted, lo primero que tiene que hacer en cualquier lugar o cuando sale al aire en escena, tiene que saludar.
4: ¿A quién?
1: A los que supuestamente nos están viendo.
4: Supuestamente, claro que no hay nadie.
1: Pero no vamos a discutir una tontera. ¿Qué le cuesta decir, señoras y señores, tengan todos ustedes muy buenas tardes?
4: ¿Y la señorita?
1: Pero todos juntos, señoras, señores, señoritas y caballero.
4: Señoras, señores, ¿cómo es?
1: Señoras, señores, señoritas y caballeros.
4: Señoras, señores, señoritas y caballos, overos.
1: No. Caballero.
4: Caballo, overo.
1: No, se pone a jugar usted. Cante una canción para que la gente sepa que usted sabe cantar. Por lo menos cántele para los chicos, para los más chiquititos, que seguro que están impresionados y están seguro entusiasmados de verlo. Cántele una canción del jardín, por ejemplo.
4: ¿Cómo el jardín?
1: Eso que le enseñó la señorita del jardín.
4: Esa que dice, el callazo, clin, clin, se quinchó la nariz y con un estornudo hizo fuerte a chi, chin, chin.
1: Muy bien, muy bien.
4: A mí me gusta cantarle a la chica.
1: Cántele para la chica, muchos lo están viendo.
4: Lástima que no lo quedo yo.
1: Bueno, es una lástima, pero todas las chicas que lo están viendo están impresionadas con usted.
4: ¿Cómo todas?
1: Todas las mujeres son chicas.
4: ¿Sí?
1: Claro, parecen un ramo de flores.
4: Con razón alguna veo marchita.
1: No. Pídale disculpa a la señora.
4: Pues sí, tan chucha la vieja.
1: No, ¿cómo decirle eso? Pídale disculpa.
4: ¿Qué le digo?
1: Que lo lamenta.
4: Lo lamento que estén tan viejas.
1: No, mejor no cante, quiere. No cante, despídase que tenía 5 minutos nada más.
4: Ni don, que ahorita no te da los problemas.
1: Usted no tiene chiquitita así de inteligencia. ¿Usted fue al colegio?
4: ¿Al colegio no?
1: No, no es colegio. Es colegio.
4: ¿Colego no?
1: Colegio.
4: ¿Colego?
1: Lo dice mal. Dígaco.
4: Dígaco.
1: No.
4: ¿No qué?
1: No diga, diga.
4: No diga, diga, que lo digo, diga. Si sí que diga, como cree que no diga. Si el que no diga lo que no sí que diga, para que no sí que diga lo que no cree.
1: Escúcheme, no puedo decir colegio.
4: No puedo decir colegio.
1: ¿Y cómo lo ha dicho?
4: Se me cojo.
1: ¿Fue a la escuela?
4: Sí, a la escuela.
1: ¿Hasta qué grado?
4: Tercer grado.
1: ¿Tenía maestro o maestra?
4: Maestra.
1: ¿Le enseñaba mucho?
4: Hasta las rodillas.
1: No me entiende. Yo le decía, si usted sabe algo de zoología.
4: Más o menos.
1: ¿Conoce algún animal cuadrúpedo doméstico?
4: ¿Estos dos que han venido de Entre Ríos?
1: No. Le echo un animal cuadrúpedo doméstico y deje jugar.
4: La gallina.
1: La gallina tiene 2 patas.
4: ¿Qué tiene que ver?
1: Necesito 4 patas.
4: 2 gallinas.
1: No, un solo animal que tenga las 4 patas.
4: El chancho.
1: El chancho, muy bien. Otro ejemplo.
4: Otro chancho.
1: No, otro ejemplo más.
4: Otro chancho más.
1: Pero que no sea el chancho.
4: La chancha.
1: Ni el chancho ni la chancha. El chanchito que no tenga nada que ver con la familia del chancho. De la chancha tampoco.
4: La vaca.
1: La vaca, muy bien. ¿Qué nos da la vaca?
4: La leche.
1: ¿Qué más?
4: Nada.
1: ¿Y la carne, el cuero?
4: Eso no nos da, se lo sacamos del creco.
1: ¿Qué tiene la vaca?
4: Cuero.
1: ¿Para qué sirve el cuero de la vaca?
4: Para guardar la vaca adentro.
1: ¿Qué otra cosa tiene la vaca?
4: Tiene cuerno.
1: No hay otro animal que tenga cuerno.
4: Estos dos que han venido, cada uno contento.
1: Escúcheme, deje de jugar con ellos, despídase. No tiene, despídase, dígale muchísimas gracias a la gente de Paraná, Entre el Río, que nos vino a buscar para llevarnos a las imágenes a sus lugares de origen y que se debe repartir por muchos lugares.
4: Muchísimas gracias. Yo no tengo que dejar lo que yo quiera, sino porque te desgracian a meter en la galija. Si ustedes supieran de este dolor que nacerá, yo sé que tengo corazón aunque soy de de madera. Y aunque ustedes me tomen la risa, ¿cuántas veces lloro yo encerrado dentro de mi valija? Y aunque ustedes supieran qué dolor que tengo cuando me encierro. Muchísimas gracias y hasta la próxima. ¡Chao! Gracias, Chirrío, gracias. ¡Chao!
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Soy Antonio de la Rosa. 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Hoy Hugo Mena. Escuchamos ahora de Omar Morel La Rosa del Litoral, con los gurises de la Escuela Juan José Castelli y Escuela Número 68, José A. Broches. Guitarra y arreglos, Hugo Mena.

Hugo Mena nació en Gualeguay en 1970 y a los 15 años inició su carrera tomando clases de guitarra con profesores particulares como don Alonso González. Su inclinación fue siempre hacia la música del litoral, escuchando y admirando y aprendiendo de músicos como Abelardo Di Mota, Antonio Tarragorros, Rudy y Nini Flores, los de Imaguaré, Pocho Roch, Mateo Villalba, Raúl Barbosa. Y con esta formación realizó grabaciones acompañando a intérpretes como Pablo Navoni, Héctor Aive, Peregrino Ojeda, Pirulo Ibarra. Es guitarrista de Antonio Tarragorros desde el año 2004 y con él ha realizado un total de 12 trabajos discográficos. Compartió grabaciones con Ramona Galarza, Mario Bofill, Pancho Figueroa de los Chalchaleros, Alberto Oviedo, con don Víctor Velázquez en su disco Alerta, con Argentino Luna en la copla Escanto del Pueblo, con Luis Landricina, Memoria del Chamamé, obra de Aldi Balestra, con Julio Mardis en Al Maestro con Cariño, con Pacho O'Donnell en Pasiones, con Juan Carlos Mondragón y Roberto Romani en dos oportunidades. Creó y grabó con alumnos de Islas del Ibicuí la obra Viento en Popa, declarada de interés educativo por el Consejo General de Educación de la provincia de Entre Ríos, con Mariela Campodónico en el CD Sauce Sud, creador, productor y director de la grabación, obra por la cual recibió el premio Escenario otorgado por el diario 1 de Paraná. Ganó en dos oportunidades, rubro conjunto instrumental, en Encuentro Entrerriano de Folclore en Villaguay. Es guitarrista y productor de trabajos como El Alma Entrerriana, Rescate Cultural para Escuelas de la Provincia de Entre Ríos, productor y editor en Los Chamameceros, programa radial de Antonio Tarragorros que se emite por 126 emisoras a lo largo de la República Argentina de lunes a viernes, y ganador del Martín Fierro 2008. Ha participado actuando con Antonio Tarragorros, Julián Cini, Miguel del Cel, Nito Artaza, Soledad, El Negro Álvarez, también con los Aloncitos, los de Imaguaré, Mario Bofill, Ramona Galarza, en el Luna Park, con Irupé Tarragorros, los Tarragoceros, los hermanos Cardoso, las hermanas Vera, Alfredo Monzón, Damián Ibáñez, Juancito Huenaga, Ángel Dávila, Lidio Reyes, Ricardo Paniza, Yayo Cáceres, Carlos Serial, Gregorio de la Vega, entre otros. Hugo Mena. Granja San Antonio, chamamé de Tarragorros, guitarra y arreglos, Rescate Cultural para Escuelas de la Provincia de Entre Ríos, productor y editor en Los Chamameceros, programa radial de Antonio Tarragorros que se emite por 126 emisoras a lo largo de la República Argentina de lunes a viernes, y ganador del Martín Fierro 2008. Ha participado actuando con Antonio Tarragorros, Julián Cini, Miguel del Cel, Nito Artaza, Soledad,

Ross, los Tallagoceros, los hermanos Cardoso, las hermanas Vera, Alfredo Monzón, Damián Ibáñez, Juancito Huenaga, Ángel Dávila, Lidio Reyes, Ricardo Paniza, Yayo Cáceres, Carlos Serial, Gregorio de la Vega, entre otros. Hugo Mena. Granja San Antonio, chamamé de Tallagorroz, guitarra y arreglos, Hugo Mena por Hugo Mena.

0: Estas son pequeñas video historietas que duran apenas un minuto, una cosa así, un poquito más, que son con dibujos de Tabaré. Bueno, Hugo Mena hace la voz de los bichos. En esta oportunidad, voz de pato. Hugo Mena.
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1: La primavera, milonga de Víctor Velázquez, por Hugo Mena en solo de guitarra, con el acordeón que aparece de Cuando en Vez de Antonio Tazacorroso. Hugo Mena y su guitarra entrerriana.

Estas letras escritas por los gurises en conjunto en la escuela que Hugo entropilló, acomodó y le puso música. ¿Qué más puedo pedir de Hugo Mena? Soy entrerriano, argentino, y como si fuera poco, soy islero. ¿Qué más puedo pedir? Yo tengo un río que me mira cuando entro y cuando salgo de la escuela. ¿Qué más puedo pedir? Los camalotes se aferran a los muelles como queriendo quedarse. ¿Qué más puedo pedir? Paranacito tiene todo, cubre mi necesidad, me pasea por los verdes y florece mi cantar. Tiene lo que yo más amo, mi papá y mi mamá. ¿Qué más puedo pedir? Un desfile de carrozas en noviembre ha de pasar. El río luce de gala, es la fiesta provincial. Dios debe sentirse islero por todo lo que nos da. ¿Qué más puedo pedir? Los pajaritos nos preparan un concierto musical en las mañanas. ¿Qué más puedo pedir? Soy carpinchito divertido, voy al club y juego al fútbol, básquet, volei. ¿Qué más puedo pedir? Siento cariño por mi escuela y en el pecho tengo amor por mi bandera. ¿Qué más?

0: Durante las grabaciones con Hugo Mena hablamos mucho de nuestros padres y él me contaba todo lo que aprendió del suyo. Aprendió a amar el chamamé, a amar las cosas del campo. Él siempre fue el que estuvo más cerca de su papá. Lo miraba como tomaba mate debajo de un árbol cuando llegaba a la casa del pueblo, como añorando su residencia en el campo donde era alambrador. Y el Hugo lo miraba, le arrimaba una pava con agua caliente porque tomaba mate, y él estaba vestido siempre de bombacha, siempre de bombacha, nunca usó otra ropa. Hugo Mena tiene en su casa la rastra de sus padres, es decir, el cinto, en un cuadro que es muy conmovedor de ese amor por su padre del Huguito Mena. Hablábamos de esto y un día me salió una melodía bien sentida de un chamamé entrerriano. Bueno, y lo grabamos en una madrugada. Y el Hugo dijo un recitado, pero de una manera tan emocionante que aquí lo compartimos con ustedes. Échele el alma, cumpa. Chamamé de Antonio Tarragorros. Guitarra Hugo Mena, acordeón Antonio Tarragorros, recitado Hugo Mena.
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4: Canto a Gualeguay de Hilda Jiménez, Carlos Olmedo y Águeda Mancilla, por Hugo Mena, acompañado por los gurises de la Escuela Juan José Castelli y la Escuela número 68 J.A. Broches. Acordeón Jaime Cardoso.

gurises de la Escuela Juan José Castelli y también la Escuela número 68 José Antonio Broches, docentes colaboradores Sarita Berizzo, Claudio Abraham, Jonathan Martínez. Hugo Mena nos interpreta Melodía Callada, un arreglo de guitarra que le pertenece. Melodía Callada de Antonio Tarragorros por Hugo Mena en solo de guitarra.

poesía llena de ternura, de pureza, escrita por los gurises alumnos del Hugo Mena de la Escuela 4, 5 y 6 Islas del Ibicuí. Hugo les pone música y grabó con los gurises. ¡Qué trabajo más lindo que es este! Yo soy feliz. Yo soy feliz en estas islas. Vivo mi infancia junto a sus costas. El aire aroma mis lindas siestas en Burucuyá y dulces moras. Soy un potrillo que retozando sale y encuentra huevos de teros. Me gusta ver tomando el sol al compadrón lagarto vero. Allí en brazo largo, fiesta de la madera, si hablo de carrozas, por villa me llego. Día del isleño, motivo de encuentro, y allí con amigos ando, corro y juego. Cuando vuelvo a casa, muy lleno me siento, me espera en el muelle Malevo, mi perro. Reviso la línea que tira y tira, y así en estas costas es linda la vida. Oigo un motor y lo distingo, siempre adivino, soy buen hilero. Pontón, canoa, lancha de escuela o el barquito cachivachero. Con bajamar o sudestada, con pan casero, caña y sombrero. 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

0: 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Somos los chamameceros. Ya regresamos. Soy Antonio Tarragorros. Somos los chamameceros. Chamarrita, la nutria entrerriana. El capítulo de hoy, la nutria, la voz de la nutria, el Hugo Mena.
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La isla de Hugo Mena. La letra de esta canción está escrita por los gurises de la escuela número 4, 5 y 6 de las islas del Ibicuí, y entró pillada, acomodada por el Hugo Mena, y así componían juntos estas canciones en las islas con sus alumnos, los gurises. Qué linda música le puso el Huguito. La isla donde vivo con mis padres tiene ese olor a esperanza, por eso quiero cantarle. El río es una calle flotante, viene, me lleva, me trae, zambullo y pesco en su cauce. El verde luce muy bien en las tardes, es el traje de la isla y se renueva constante. Soy gurisito islero que hoy despertó motivado. Soy gorrioncito cantor que le compone a estos pagos. Soy feliz con esta forma, islero al sur y entrerriano. La fauna es como una jaula grande, un corral lleno de vida que da matiz al paisaje. La escuela tiene el corazón muy grande, pone el saber en nosotros para que pueda expresarme. Nosotros seremos la voz cantante, seremos quienes cuidemos para que mi pueblo cante.

Ahora un rajido doble que escribimos con el Hugo Mena en un día de quemazón, porque podía haber sido de inundación, de todo eso, pero una vez nos agarró la quemazón esa que había en Entre Ríos, yo me quedé en Gualeguay y nos salió un rajido doble, pero bien lindo, medio triste, nomás lo único, que se llama De Regreso. De Regreso, de Hugo Mena y Antonio Tarragorros. Hugo Mena, con el acordeón de Antonio Tarragorros, que aparece de vez en cuando como de atrás de un cardo. Hugo Mena. Regreso a tus madrugadas de zorzales encendidos que destierran los olvidos de arroyos y marejadas, casuarinas enjolladas donde el viento es un cantor. Regreso del desamor que crece con las distancias y jineteando mis ansias. Regreso.

Agustín Chamarrita de Lugo Mena. Estas letras escritas por los gurises en conjunto en la escuela que Hugo entropilló, acomodó y le puso música. Agustín, con 10 añitos, ha salido a pescar, caminando y cantando chamarritas del lugar. Lleva un bolso con las líneas, la guitarra del papá. Cantará canciones lindas que aprendió hace tiempo atrás. Le quedan grandes las botas y hace bulla al caminar. Los teritos se esconden debajo del pastizal. Ha llegado a Arroyo Grande y empezó a preparar un fueguito mientras espera que la boya se hunda ya. Algo trae y es pesado, se pregunta, ¿qué será? ¿Es un bagre? ¿Una boguita? No importa, lo mismo da. Agustín, con 10 añitos, un dedito se cortó descamando una tarucha que hace un ratito sacó. Se aproxima el mediodía, la pancita le chifló, disfrutará del almuerzo que muy rico preparó. Se acostó una siestita y soñó con su mamá. Lo llamaba preocupada y tenía que regresar. Ha llegado a su casita, su mamá lo saludó, le dio un besito en la frente y él también otro le dio. Sus hermanitos felices, su mamá fue a cocinar, su papá está orgulloso y él contento por demás.

ardiendo en sus venas, gemido llorón de la doble hilera, canto libertad de los entreveros, aurora boreal orillando van en lo espiritual con su chamamé, los chamameceros.

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